0: perdiendo 3-0 ante Corea del Sur. ¿Cómo arrancó Ecuador? Con Galíndez en el arco, Pacho central, capitán, Estupiñán, Caicedo, llevó a Arroyo, Viti, Preciado, Angulo, Franco y Poroso. Eso fueron la elección, los 11 jugadores que saltaron ante el equipo de Corea del Sur. Mencionar también que acá, que fue su primer partido, como él mismo manifestó el día de hoy en rueda de prensa, que totalmente es su responsabilidad, pero no teníamos que sacar un comentario breve porque eso fue su primer partido, fue también solo entrenó una sola vez con la selección de Ecuador, con todos los jugadores, y el día de hoy perdió goleado la selección de todos. Y el otro partido amistoso se juega el próximo jueves 1 de octubre ante Japón. A las 5 de la mañana con 10 minutos hora ecuatoriana se jugará el otro partido ante Japón, el equipo de Ecuador, el equipo de todos. Esperemos, ¿no?, que los equipos, el equipo ecuatoriano alce cabeza, porque ya mismo se viene también lo que es eliminatorias, Copa América. Esperemos que le vaya lo mejor a Ecuador. Les dejo con más información de Hora 18. Mi nombre es Paolo Mendoza Gaibor.
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2: 19 horas.
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1: Bien, son ya las 19 horas con 9 minutos, 7 de la noche, 9 minutos. La presencia de varios personajes aquí en nuestro nuestra sala de redacción esta noche. Tenemos al doctor Joselito Solano, al doctor Álvaro Aldaz y la doctora
2: Eliana Rosero.
1: Eliana Rosero. Con ellos vamos a conversar, vamos a dialogar porque hay un importante evento canino acá en la ciudad de San Miguel. Para eso quiero darle la bienvenida al doctor Álvaro Aldaz, quien va a iniciar con esto, esta información importantísima, y seguiremos conversando con nuestros invitados sobre todos los aspectos que se vayan a dar.
3: ¿Cómo está? Buenas noches, licenciado Giovanni, Vinicio. Gracias por permitirnos acá nuevamente estar en el espacio Radio Espacio. Creo que es la casa de las personas que hacemos algunas iniciativas por en el tema, en este caso canino. Se ha organizado con el Comité de Fiestas de la Universidad de Bolívar y, bueno, la veterinaria Aldaz. Como parte de este festival canino, vamos a tener un festival canino el día de mañana en el recinto Bambacagua a partir de las 8 de la mañana. Sí, va a haber diferentes tipos de eventos, va a haber el tema de cirugías, peluquería, juzgamiento canino, sí, van a estar algunas empresas con productos innovadores, sí, casas comerciales, sí, y para las personas que tengan sus perritos, como siempre hemos tratado acá, desparasitación, vitaminización, dando un espacio para enseñar a las personas que realizan la tenencia responsable de sus mascotas, la exhibición de diferentes tipos de razas, y un programa ameno para que vayan niños, vayan adultos con sus mascotas y tengan un tema de diversión, ¿sí? Va a haber también el tema de exhibición de los perritos policías que hacen sus maniobras, ¿sí? Entonces vamos a tener diferentes tipos de atractivos en el tema de una exhibición canina.
1: Importante, yo creo que esto es... con motivo de las festividades del Arcángel San Miguel, un número más, ¿no?
3: Exactamente, organizado por el Comité de Fiestas, la Universidad de Bolívar, la Facultad de Medicina Veterinaria y varias empresas auspiciantes. Entre eso nos encontramos como veterinaria de edad siendo parte de este evento.
1: Y bueno, doctora, vamos a ver si lo ayudamos con el micrófono para que nos comente cuáles son los detalles de esta actividad, de esta fiesta canina que se va a realizar el día de mañana.
2: Ya, bueno, en realidad primero agradecer a todas las personas, a todas las entidades públicas y privadas que nos han ayudado, que han sido de apoyo en este tipo de proyectos de investigación, proyectos de vinculación que se han hecho con la Universidad Estatal de Bolívar. Creo que el control de la fauna urbana es un tema bastante, bastante importante, y el día de mañana es con el tema de las esterilizaciones se va a llevar a cabo esto de las cirugías. Entonces la sugerencia que podemos nosotros dar es que las personas que hayan podido coger un cupo para este tema de las esterilizaciones, pues lleven las mantitas para sus perros, recuerden que deben tener un ayuno de 8 a 12 horas y todos invitados. Las esterilizaciones van a empezar a partir desde las 8 de la mañana. Después, en el lapso de las 9:30 o 10 de la mañana, ya empieza todo lo que es el Festival Canino. Vienen, como mencionó el doctor Aldaz, varias empresas también invitadas que van a estar con premios, van a estar apoyando en el tema de la logística. Y una vez más agradecer a todas las entidades públicas y privadas que se han sumado a este tema de las esterilizaciones, que es de vital importancia para los animalitos, porque como sabemos ellos no tienen voz, y qué mejor nosotros como profesionales de la salud animal, pues estar ahí apoyando en todas estas situaciones.
1: Doctora, este tema de las esterilizaciones para las perritas, ¿tiene algún costo, algún valor?
2: No, es completamente gratis. Conjuntamente estamos trabajando con la Universidad Estatal de Bolívar en un proyecto de investigación y de vinculación. Entonces no tiene ningún costo porque todo esto es por medio de auspicios.
1: Esto se realiza ustedes van a tener un festival, ¿no es cierto?
2: Uh-huh.
1: Va a haber exhibición de perritos, concurso, me imagino, de mascotas.
2: Sí, eso va a ser aparte, pero de ahí a nosotros nos han delegado un espacio aparte para nosotros instalarnos en el tema de las esterilizaciones.
1: En el mismo evento, perdón.
2: Ajá, en el mismo evento.
4: Simultáneamente.
1: Ya, importante. Doctor Solano, quiero darle la cordial bienvenida. Yo creo que es importante hacer esta invitación al pueblo sanmigueleño, al pueblo bolivarense, a que sea partícipe de esta fiesta canina, que parece que ya lo van haciendo algunos años, ¿no, doctor?
4: Muy buenas noches. En primer lugar, quiero agradecer a la radio que hemos tenido varias intervenciones de esta actividad. Precisamente debe ser posiblemente el quinto o sexto edición de estos festivales caninos que se hacen. Hace algunos años se empezaron a hacer y luego se suspendió por mucho tiempo, ¿no? Pienso que en esta es la tercera vez consecutiva en los últimos tiempos que se ha estado haciendo, y que he tenido la oportunidad también de tratar de aportar como sanmigueleño para que se pueda realizar esta actividad. Entonces, queremos como Universidad de Bolívar invitar a todas las personas que tengan una mascota. No necesariamente quiere decir que la mascota tiene que tener pedigrí o tener un chip, porque va a haber diferentes actividades para que puedan participar, desde las personas que tengan la más elemental mascota, ¿no? Entonces va a haber algunos concursos. Quiero agradecer al doctor César Urbano, que precisamente ha regresado de Europa últimamente porque estuvo haciendo un curso y es un graduado de la universidad, debe estarme escuchando, que va a actuar como juez, porque también este es un tema que la persona que tiene esta responsabilidad tiene que tener un conocimiento de las razas, del fenotipo. Debe ser una persona que esté preparada para el efecto. Esto no es a veces muy sencillo encontrar un juez. Quiero también agradecer a la empresa privada. Aquí está con nosotros el doctor Aldaz, que ha sido una persona que ha empujado mucho este tipo de festivales, de este tipo de concursos. También por su trabajo ha logrado que otras empresas vengan y le colaboren, como ahora está él como uno de los principales también auspiciantes, así como Universo Animal, otras empresas que tenemos relación por las prácticas preprofesionales, porque nos conocen en el tiempo que trabajamos en la universidad. Entonces, tanto a la alcaldía, ¿no? Porque el año anterior, por ejemplo, nos quedamos con todo listo, pero hubo una medida de excepción, un toque de queda, y no se pudo realizar. Entonces, muchas personas también estaban pendientes de esto y esas son situaciones que ya no podemos tener el control. Sin embargo, el día de mañana vamos a estar, como hizo referencia Eliana, desde las 8 de la mañana ya instalados en función de esta actividad. No obstante, a las personas irán llegando, supongo que 8:30, 9, y la cosa buena ya se va a poner un poco más tarde cuando estén las personas. Aquí es importante realizarles una invitación, que queremos que todos puedan disfrutar este momento, porque precisamente las mascotas son las compañeras y el cariño que le tenemos a la mascota también queremos que puedan demostrar en estas actividades, que de alguna manera la universidad las va a hacer gratuitamente por los proyectos que tiene, tanto de investigación como vinculación. Pero sí queremos vincular la salud pública transfiriéndole en algo real, ¿no? Entonces esto es la desparasitación, las vitaminizaciones que van a haber. Posiblemente no hemos mencionado que también va a haber un stand para peluquería canina. Tanto la peluquería como las esterilizaciones, las personas ya se han anotado en el GAD municipal, ¿no? Entonces, porque no podemos hacer un número ni exagerado ni tampoco un número muy pequeño. Por lo tanto, esto ya se ha venido hablando en las semanas anteriores para que haya un listado en el GAD, y esas son las que van a hacer las intervenciones, y también la peluquería, porque no queremos que haya un desorden y ese momento todo el mundo quiera que esterilicen al animal. Todo eso tiene un costo para el proyecto, no así para el usuario. Entonces está todo debidamente calculado para poder realizarlo de esta manera. Entonces reitero el agradecimiento a la radio, el agradecimiento también a las auspiciantes, a Álvaro, que está acá, a el dueño de Universo Animal, que tiene me había mandado ya algunas fotografías de los premios que están trayendo. Por supuesto, quiero agradecer a los 5 decanos de la Facultad de, de las facultades de la universidad que han colaborado con trofeos para este festival, así como a los profesores de la carrera de veterinaria que también han hecho sus donaciones de trofeos. Y sobre todo quiero resaltar que estas actividades la universidad las puede hacer con sus estudiantes, que es la razón de ser de toda institución de educación superior, y que son ellos los que van a estar también presentes apoyando. De hecho, hoy estuvieron ya trabajando en la pista en la mañana y van a estar presentes aquí, y a los que quiero reiterar la invitación a los cursos que aún no se han decidido por venir, y agradecerles a los que van a venir porque sé que van a estar presentes algunos cursos. Y también estoy invitando a mis estudiantes, ya había hecho una comunicación por el grupo de Telegram, pero también les reitero la invitación en este momento, nos vamos a ver el día de mañana. Eso es, Giovanni, lo que la universidad, el momento que tiene que sumarse con la sociedad, mostrando los resultados que están generando en sus estudiantes en el proceso de gestión formativa, se ven revertidos en lo que van a hacer, porque ellos son los que van a hacer muchas de las actividades. Sí van a haber grupos de veterinarios y profesionales, pero queremos también que los estudiantes sean parte importante de este evento, que queremos que tenga el mayor de los éxitos.
1: Gracias, doctor. Ahora, lo cierto es que va a haber concurso, ¿no? Va, me imagino, razas pequeñitas, razas grandes, quien hace algún tipo de baile, de movimiento, no sé, me imagino que eso va a ser, que sería lo llamativo también para que las personas vayan con sus mascotas hacia Bambacagua el día de mañana.
3: Sí, la idea, licenciado Germán, es que todas las personas que tengan las diferentes razas, no necesariamente, como decía el doctor Joselito, tiene que ser puro, sí, pero pueden ser mesticitos, mezcladitos, la cosa es que lleven a sus mascotas. Obviamente van a ser por categorías, razas pequeñas, razas medianas, razas grandes. Si hay ejemplares de la misma raza, algún número, pues participarán, y entre los participantes va a haber ganadores, sí. Entonces, la idea es que cada perrito que vaya a la feria venga con un premio, venga desparasitado, venga puesto unas vitaminas, sí. Y aparte, si es que saben hacer algunos trucos, también se les va a dar el espacio, va a haber el concurso de disfraces, el que más se parece a su dueño. Entonces van a haber algunos atractivos con el tema de incentivar la tenencia de mascotas, ¿no? Recordar que uno de los objetivos principalmente es incentivar a la gente la tenencia responsable de sus mascotas. Tener, como decía el doctor Joselito, tener una mascota y es tener un amigo dentro de la casa. Entonces, ese amigo el día de mañana va a ser la fiesta para ese perrito, para ese peludito de cada hogar. Va a tener un espacio, van a aprender muchas cosas, se les va a estar enseñando con las empresas productos para el control, para el cuidado de sus mascotas, en donde van a poder adquirir diferentes tipos de productos en el tema de mascotas. Entonces van a estar algunas empresas directamente vendiéndoles, promocionando los productos que para una u otra cuidado es necesario, ¿no? Desde las pulguitas, desde desparasitantes, desde vitaminas, desde un antibiótico, todo tipo de medicamento van a estar empresas el día de mañana presentes en Bambacagua, ¿sí? La invitación, reiterar, a toda la gente de San Miguel, de Chimbo, de Guaranda, de los diferentes lugares que la radio tiene su sintonía bastante amplia, de la parroquia San Pablo, Vilobán, que están cercanas acá al cantón San Miguel, desen cita el día de mañana, va a ser un espacio bonito para que con sus mascotas puedan disfrutar, ¿sí? Entonces, se ha venido haciendo año a año estos eventos con el único objetivo de tanto la academia, la empresa privada, en este caso las gobiernos municipal, ¿sí? Incentiven a las personas de tener su tenencia responsable de las mascotas, ¿sí? Aparte, la esterilización va a ser una campaña, yo pienso que gratuita, no existe todos los días una campaña gratuita, ¿sí? El tema de esparcitación, vitaminización, sí hemos hecho en otros espacios, pero esterilización gratuita es un beneficio bastante importante, y el tema de la población canina, que no se siga extendiendo, que no tengamos más perritos en las calles, sí, creo que hemos trabajado bastante en este tiempo, hemos venido acá durante buen tiempo, agradecerle también al licenciado Germán y a usted, porque siempre nos abren las puertas de acá de la radio, siempre es un espacio donde nosotros podemos comunicar, invitar a la gente, y siempre hemos tenido acogida. La última campaña que hicimos en la parroquia San Pablo, le cuento, tuvimos cerca de 200 mascotas, atendimos a toda la gente que llegó, fue unas campañas súper exitosas, la que hicimos de aquí también tuvimos cerca de 500 mascotas. Entonces, todos estos objetivos que alcanzamos también es gracias a ustedes, licenciado Vinicio, licenciado Germán. Entonces, la comunicación de acá es súper vital e importante para nuestra cantón y la gente igualmente.
1: Doctora, la parte más difícil es la esterilización. Más o menos un aproximado de cuántas perritas estarán realizando este tipo de cirugías.
2: Están dados los cupos aproximadamente de 20 a 25 animalitos.
1: Ese es el cupo total,
2: sí,
1: ¿no?
2: Ya es el cupo, ya fueron los turnos dados en el municipio. Entonces ya las personas que tienen el turno y avanzaron a inscribirle a su mascotita, pues entonces
1: ellos ya saben.
2: Ya saben las indicaciones, pero bueno, es bueno recordarles, como mencioné, lo ideal es que las mascotas tengan un ayuno en el caso de los alimentos sólidos de 8 a 12 horas, y en el caso de los líquidos puede ser el ayuno hasta de 6 horas, pero lo ideal y lo más recomendable es de 8 a 12 horas en ambos casos, sólidos y líquidos, porque al momento de la anestesia muchas veces pues existe una reacción en donde ellos pueden vomitar. Y para evitar eso, entonces es por eso que les indicamos el ayuno. En cuanto al después, o sea, después de la cirugía, lo ideal sería que cada dueño lleve pues una mantita para cubrirles, ya que el animalito, como tenemos que hacer las cosas para avanzar con los 25 cupos, pues ya se lleva cada quien a su animalito y ya se encargan en casa.
1: ¿Cuántos días tendrá que cuidarle el dueño al...?
2: Tienen que cuidarle el tema de los puntos, que no se zafe. Entonces, nosotros cumplimos con el tema de la esterilización, todo muy bien hecho, son los cirujanos de la universidad los que nos van a acompañar, el doctor Antonio Martínez, el doctor Yajer Segura y el doctor Washington Carrasco, ellos son quienes nos van a ayudar.
1: Hay profesionales, hay garantía.
2: Exacto, ellos van a ser los cirujanos, entonces está 100% garantizado que todo sea... Todo sale súper bien, pero también es, como sabemos, es una ayuda en conjunto con el propietario. No es que me entregan al perrito y pues ya lo dejamos ahí.
1: No, tienen
2: que cuidarle, siempre tienen que estarle viendo, que no estén haciendo, o sea, tampoco pueden hacerle caminar tanto al perrito, o que ya acabó la esterilización y se van caminando a casa. Exacto, no, tenemos que tener cuidado con ese tema. También el cuidado, como mencioné hace un momento, el cuidado de los puntos, que el animalito no se esté lamiendo, tampoco los dueños estén manipulando la herida, no, nada de eso.
1: Bueno, todas esas recomendaciones
2: se les da al momento que se les entrega a la mascota. Ajá.
1: Bien. Doctor Solano, le vamos a dejar en la parte final para que haga una invitación general ya para este evento que a partir de las 8 de la mañana se va a iniciar en Bambacagua.
4: Gracias. Reitero la invitación precisamente a todas las personas que tengan mascotas, porque ya se hizo referencia que puede haber un concurso de la mascota que más se parece a su dueño, la que está más arreglada, si una perrita le llevan con vinchas, que le lleven con algún tipo de detalle. Van a haber muchísimos concursos de este tipo, y que esto es lo que hace bonito que haya mucha variedad en un evento de canino, ¿no? Y lógicamente que las personas van a preocuparse de sus mascotas para llevarlas, y también porque además el beneficio que tienen, ya lo han hecho referencia a los compañeros que han hablado aquí, tanto con las desparasitaciones, con la esterilización y con la peluquería canina. Me estaba olvidando también de agradecer a la directora de la Extensión Universitaria de San Miguel, que también ha decidido sumarse y colaborar con un trofeo para el evento, que es la licenciada Rocío Núñez, que está recién nombrada como directora de la sede. Finalmente, reitero la invitación a todos a participar de este evento bonito, y también agradezco a la radio, a Germán Jarrín y a usted por la entrevista, que siempre nos permiten que llegue esta información a muchísima gente que la Radio Espacio está escuchando, ¿no? Porque, bueno, la cobertura que tiene, conocemos que es muy grande. Muchísimas gracias, y todos están invitados a este Festival Canino mañana en Bambacagua.
1: Gracias. Son ya las 19 horas con 29 minutos. Vamos a irnos a la pausa publicitaria y volvemos en la parte final del noticiero del día de hoy.
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0: Bien, son ya las 19 horas con 34 minutos. Es las 7 de la noche con 34 minutos y el colectivo Faro convoca una movilización nacional para el próximo 10 de octubre del 2026 a partir de las 14 horas bajo el lema Gobierno versus el Pueblo. La jornada contempla concentraciones en Quito, Guayaquil, Cuenca, Loja, Latacunga, Napo, Santa Elena, Manta y Puerto Viejo. Los organizadores señalan que la movilización busca expresar el reclamo ciudadano relacionados con el costo de vida y otras demandas sociales. El asambleísta del Partido Socialista, del Partido Social Cristiano, Alfredo Serrano, expresó la preocupación por la disposición general tercera incluida en el proyecto de ley de aviación civil. Serrano señaló que esta disposición podría afectar la seguridad jurídica y generar cambios en las competencias que actualmente tienen los municipios. El legislador pidió que el tema sea revisado durante el debate del proyecto para evitar posibles afectaciones a la descentralización y a las atribuciones de los gobiernos locales. La asambleísta Eliana Correa señaló que la bancada Revolución Ciudadana solicitará a la Asamblea Nacional levantar las reservas del subcontrato entre el Ministerio de Salud y la empresa de Daluz relacionado con la digitalización de la salud. La legisladora indicó que la implementación del proyecto está prevista para noviembre y solicitó aclarar las garantías contractuales y la protección de las historias clínicas. La Comisión de Justicia ya terminó pedidos de información que deberá ser respondidos en un plazo de 10 días. 19:36. La Comisión de Justicia y fiscalizará eliminación de unidades especializadas. La Comisión de Justicia de la Asamblea Nacional evocó conocimiento de la resolución del Pleno para fiscalizar la decisión del Consejo de la Judicatura de eliminar las unidades especializadas en el juzgamiento de delitos de corrupción y crimen organizado. El legislador Esteban Torres señaló que la comisión analizará las implementaciones de esta resolución y sus posibles afectaciones en el sistema judicial. Torres indicó que el proceso abrirá un debate de fondo sobre la decisión adoptada y las razones que llevaron al Consejo de la Judicatura a eliminar estas unidades especializadas. Jueza ratifica prisión preventiva contra alcalde de Esmeraldas. La jueza nacional Daniela Camacho ratificó la prisión preventiva contra Vico Villasís, alcalde de Esmeraldas, y otros 6 procesados dentro del caso blindado que investiga un presunto delito de lavado de activos. La magistrada rechazó el pedido de revisión de la medida al considerar que no se presentaron nuevos elementos para sustituir, además, dicha prisión preventiva contra Carlos Vinicio A., también procesado en esta causa. Luis Hidrobo, delegado de la Superintendencia de Compañías, señaló que la condición de asambleísta del accionista Álvaro Camping no tendría revelación para efectos societarios. También sostuvo que un capital de $50,000 no condiciona las operaciones de Gala Medios. La presidenta de la Comisión de Garantías Constitucionales, Verónica Íñiguez, anunció que convocará a una sesión reservada al titular de la Superintendencia de Compañías para abordar el caso. La comisión indaga la compra de medios por parte de un inversor cuyo patrimonio reportaría sería de $50,000. Íñiguez afirmó que la ley de la función legislativa establece que la información de los órganos de Estado no serían reservadas para la Asamblea. Y pacientes renales denuncian falta de insumos para diálisis. Pacientes renales de Guayaquil denuncian la falta de insumos necesarios para realizar sus tratamientos de diálisis. Señalan que estos implementos no estarían disponibles ni en el hospital ni en farmacias. Los pacientes expresan preocupación por las dificultades que enfrentan para continuar con sus tratamientos de manera regular. Ante esta situación, solicitan la intervención de las autoridades para garantizar el acceso a los insumos y evitar afectaciones en la atención médica. Son ya las 19 horas con 39 minutos. Denuncian presuntos abusos contra mujeres privadas de la libertad en Guayaquil. Un familiar denunció presuntos abusos por parte de militares contra mujeres privadas de la libertad en una cárcel de Guayaquil. Los hechos señalados aún deben ser investigados por las autoridades competentes. Además, el denunciante reportó el uso recurrente de gas dentro del centro penitenciario y restricciones para el ingreso de productos de higiene personal. También señaló dificultades para presentar denuncias y pidió que las autoridades investiguen estos presuntos hechos y garanticen los derechos de las mujeres privadas de la libertad. Y Medardo Chimbolema plantea vialidad, producción y riego como ejes para Bolívar. Medardo Chimbolema, candidato a la prefectura de Bolívar, señaló que sus propuestas buscan atender problemas como la vialidad, el desempleo, la pobreza y la falta de servicios en la provincia. El candidato planteó repotenciar la maquinaria de la prefectura, adquirir equipos para mejorar las vías e impulsar sistemas de riego y apoyo al sector agrícola y ganadero. También mencionó la necesidad de generar valor agregado para productos como cacao, café, maíz y leche. Chimbolema sostuvo que de llegar a la prefectura buscará trabajar con los 7 cantones y las 19 parroquias con una distribución equilibrada de obras y recursos. Motociclista resulta herido tras perder pista, esto en Echandía. Un ciudadano identificado como Kevin Yer resultó herido luego de perder pista mientras conducía una motocicleta en el sector El Mirador en Echandía. De manera preliminar, el accidente estaría relacionado con la calzada mojada. Personal del Cuerpo de Bomberos de Echandía acudió al lugar y brindó primeros auxilios al afectado. Tras ser estabilizado, fue trasladado hasta el Centro de Salud de Echandía para recibir atención médica. En la emergencia también colaboró la Policía Nacional. El hecho vuelve a evidenciar la necesidad de contar con unidades adecuadas y disponibles para atender este tipo de emergencias en el cantón. Karen Solarte plantea transparencia, salud y apoyo al sector agrícola de Montalvo. Karen Solarte, candidata a la alcaldía de Montalvo, señaló que entre sus prioridades está mejorar la calidad del agua, el alcantarillado y las condiciones del mercado, especialmente ante las afectaciones durante la temporada invernal. La candidata de 27 años y profesional en obstetricia también planteó fortalecer el apoyo técnico a los agricultores, impulsar emprendimientos y promover el turismo para generar oportunidades de empleo para los jóvenes dentro del cantón. Solarte aseguró que de llegar a la alcaldía buscará una gestión transparente donde los ciudadanos puedan conocer cómo se utilizan los recursos municipales y evaluar el cumplimiento de los compromisos. Y el operativo Atlas deja un arma incautada, esto en Las Naves. La Policía Nacional, a través del Servicio de Inteligencia, ejecutó el operativo Atlas en el cantón Las Naves, sector Vía Las Mercedes, en cumplimiento del Decreto Ejecutivo 498. Durante la intervención se realizaron 3 allanamientos como parte de las acciones de control desarrolladas en la zona. Como resultado, se incautó una carabina calibre 16 y se retuvo una motocicleta sin placas que presentaba inconsistencia en el sistema infranumérico. El vehículo quedó a disposición de las autoridades para las investigaciones correspondientes. Son ya las 19 horas con 44 minutos. Es las 7 de la noche con 44 minutos. Quiero hacerles una cordial invitación para el día domingo a participar de un evento importantísimo deportivo en nuestra ciudad. Será la 32ª edición de la Vuelta a San Miguel, competencia ciclística en bicicletas de MTB, o sea, en bicicletas montañeras. Esta competencia tiene un recorrido de 24 kilómetros. Se iniciará en el Parque Central, luego irán para el sector del barrio La Floresta, subirán hacia el sector de la Quinta Puchalí hasta el Mirador. Del Mirador cogerán la vía que va desde ahí hasta la Capilla de Rosas Loma. Luego descenderán hasta el cruce para bajar a la Capilla de Puchalí. De la Capilla de Puchalí salen a lo que es la vía que va al Huaico. Cruzan por esta vía hasta la carretera que sube a Salado Chico, por el Seguro. Esta vía que va hacia el Salado Chico. Luego irán hasta el sector de Porotopamba, ascenderán hasta Salado o la vía de Salado Grande, la que va hacia la quebrada de Lourdes. Seguirán por Salado Grande hasta el sector de la vía que asciende a Lourdes. De ahí tomarán la vía a Bellavista, Lourdes, descenderán por la vía que sale a la Escuela Antigua de Lambasá Alto. Cruzan nuevamente por Porotopamba hasta Salado Chico, de ahí cruzan hasta la quebrada de Tangará y la competencia tendrá su finalización al salir a la vía Lourdes, o sea, en la parte alta del complejo de Doña Yané de Barragán, a ver, se llama Dilmar.
1: Quinta Dilmar.
0: Quinta Dilmar, ahí se concluye esta competencia de MTB, que más o menos será entre las 10:30, 11 de la mañana. Luego de esto, comienza la segunda competencia, que es la tradicional, la clásica de Lourdes en Donquil, que bajarán desde Lourdes con una culminación en la vía de Salado Grande. Luego las premiaciones se van a realizar en la Plaza 10 de Enero. Ahí va a haber un evento muy bonito desde las 9 de la mañana. Se instalarán distintos emprendedores de San Miguel y de la provincia, porque van a venir emprendedores de Salinas, de Guaranda, de Chimbo, de Balsapamba, de San Pablo, de aquí de San Miguel. Habrán lugares de comida tradicional, comida típica de nuestra ciudad. Habrá grupos de danza que harán el deleite de los visitantes, de los corredores que vendrán de otras provincias, sus familias y del pueblo sanmigueleño. Luego después habrá un festival artístico, ahí se va a presentar nuestra compañera Lulis y algunos grupos de música alternativa. Entonces va a ser un evento muy bonito en la plaza que hemos organizado, hemos coordinado con nuestros amigos que están realizando también la clásica de Lourdes con los donjileros. Pues vamos a unir estos dos eventos deportivos para que aglutinar a todos los deportistas en un solo lugar en la Plaza 10 de Enero, observar, apreciar, aplaudir, disfrutar de todo lo que se va a realizar. Así que si usted amigo emprendedor, si usted amigo pues quiere ubicarse en la Plaza 10 de Enero, pues ahí está a disposición los espacios correspondientes para que, qué sé yo, nos lleven unos sándwiches, se pongan a vender unos sequitos de gallina, unas papas fritas, unas humitas, bueno, muchas cosas que San Miguel puede ofrecer. Este sábado, el día domingo, durante toda la mañana será este festival deportivo en bicicleta, como un aporte más a las festividades del patrón Arcángel San Miguel. Entonces, invitamos a los amigos de Guaranda, de Chimbo, de Chillanes, de Montalvo, de Babahoyo, de Caluma, de Chandía, a la gente de Quinsaloma, a los amigos de Quevedo, a los amigos de Ventanas, a la gente de Milagro, que venga y participe, sea parte de esta 32ª, son 32 años de la competencia Vuelta a San Miguel. y también es la primera edición que se hace en el tema de Lourdes Salado Grande, en el descenso. Y todo este programa, toda esta participación de grupos de danza, de música y de los emprendedores que estarán con sus carpas, estarán con sus stand, yo creo que es algo importante. Doña Yoko García, Yoconda García es una de las coordinadoras de este evento y pues por intermedio queremos agradecerles también, porque unirnos es lo más importante, unir el deporte acá en San Miguel, en el deporte en bicicleta, para que sea un espectáculo muy bonito para nuestros amigos. Entonces, les hacemos la cordial invitación a todos los sanmigueleños a ser partícipes de este importante evento con motivo de las festividades de San Miguel. Me enviaban unas fotos de algunos sectores de San Miguel que donde el aluvión de hoy día, de hoy en la tarde, pues estuvo muy fuerte, hubo desbordes del agua lluvia por ciertos sectores. Pues que sí va a dar esta situación, porque si bien es

0: en la zona rural donde prácticamente se pasó maquinaria en esta época de verano para hacer limpieza, para hacer arreglos, pues la lluvia complementó el día de hoy. En unas partes muy bien porque lo asentaría la piedra, lastre, en otras pues quedaría hecho lodo, fandango porque había mucho polvo. Algunos trabajos que venía realizando la prefectura tendrán que esperar que seque nuevamente, si ya lo iban a hacer los asfaltos. A otros ha molestado mucho el tema de la lluvia, por cuanto las cosechas del maíz todavía no han concluido, pero en sí, la mayor parte está contenta, porque primero esto hizo de que le enfría la tierra. Ya se comenzó a ver quemas agrícolas, ya se comenzó a ver quemas en la cordillera. Y con esta lluvia prácticamente se enfría el terreno, se enfría la maleza, se moja la maleza y de todas maneras ya no es tan fácil las quemas que se van a dar. De todas maneras hay que tener cuidado, según el pronóstico que nosotros tenemos acá. Se dice que en la noche todavía habría nuevamente más lluvias. En la madrugada, de igual manera, se ve que también para el día de mañana habrá lluvias en el callejón de la sierra y especialmente en lo que es la olla del Chimbo. Entonces hay que estar previsto esta masa de agua, diríamos así, que cubre a la provincia de Bolívar, que cubre a la provincia de Los Ríos, que cubre a la provincia de Manabí. Se dice que habrán lluvias moderadas. Para el día viernes tendremos una temperatura que oscilará entre los 15 grados acá en nuestra ciudad de San Miguel, con lluvia moderada. Con lluvia moderada durante la mañana y la tarde. A ver, déjeme ver. De mañana, la lluvia fuerte para el día de mañana viernes va a ser entre las 16 horas, sí, ¿no? 16 horas. A ver, no estoy. Desde sí, 16 horas a 20 horas será la lluvia más fuerte que se va a dar el día de mañana. En la mañana tendremos nublado, nublado, un poco frío. Mañana va a ser frío. Vamos a estar entre los 12 y los 14 grados centígrados. En la tarde vamos a tener un poquito de sol entre las 12 y 14 horas. Luego tendríamos lluvia, lluvia hasta las 20 horas. Así está el pronóstico del tiempo para el día de mañana. Tomar las precauciones necesarias. A nuestros amigos y los que tienen que realizar trabajos agrícolas, pues en la mañana hay que aprovechar. En la mañana hay que aprovechar para poder realizar los trabajos correspondientes. Bien, nos vamos. Mañana estaremos con más noticias, más informaciones a partir de las 18 horas. A nombre de todo el equipo periodístico de Hora 18, queremos agradecerles por su sintonía y desearles un resto del día de lo mejor. Buenas noches, Ecuador.
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2: 20 horas 8 de la noche.
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4: Una vez más, reciban un cordial saludo de quien les habla en estos momentos, una servidora de ustedes, Yajaira, quien junto a ustedes, que me han permitido tanto día a día seguir en adelante con este mensaje, no solamente de paz, de amor, de prosperidad, sino con este mensaje también a la vez, de poder difundir hacia ustedes esa energía positiva, de que haya un cambio en su vida, de que ustedes, queridos hermanos, puedan secar esas lágrimas de dolor y sufrimiento y amargura y decir, ya basta de sufrir, basta de lamentarse. Porque si bien es cierto, en este mundo, en este globo terráqueo bendito y sagrado, existe mucho lo que es el egoísmo, la maldad, más que la propia caridad. Entonces simplemente, si es verdad, quizás no se ha cansado con este repertorio, nos vemos nuestros rostros, pero los corazones no sabemos. Y la persona que dice que es nuestra amiga, al pasar del tiempo, resulta ser nuestra peor enemiga. Enojados los compadres, es verdad, siempre se declaran las verdades. Pero no tema a nada de esto. Porque quien tiene a Dios lo tiene todo. Tu querido hermano, tu querida hermana que me escuchas, querido joven, querida señorita, a lo mejor tú estás pasando por un momento que no sabes qué es lo que pasa en tu vida. Un momento triste, desesperado, deprimido. Pero es hora de cambiar tu forma de pensar. Inclina un momento tu frente. Inclina un momentito. Hagámoslo. Hoy pidamos por nuestros queridos hermanos que están enfermos, por nuestros niños abandonados, por nuestros adultos mayores, por nuestras madres que están quizás abandonadas, con sus hijos solas saliendo adelante. Por usted, mujer, que se encuentra sin saber qué hacer en su vida, sin saber qué camino tomar ni a dónde acudir. Permítame invitarle a que juntos compartamos elevando esta gran oración a nuestro querido Arcángel San Miguelito, a nuestra Madre Santísima del Huayco, a nuestro Padre Eterno, nuestro Papito Dios, quien es el propietario de nosotros, y que pidamos por todas aquellas personas, por usted, por mí, y por todas las personas que están enfermas, por las personas que se encuentran tras las rejas de un presidio. Con culpa o sin culpa, porque nosotros no somos llamados a juzgar a nadie. Digamos, Padre nuestro que estás en el cielo, santificado sea tu nombre, venga a nosotros tu reino, hágase tu voluntad en la tierra como en el cielo. Danos hoy nuestro pan de cada día, perdona nuestras ofensas, como también nosotros perdonamos a los que nos ofenden. No nos dejes caer en tentación, mas líbranos de todo mal. No nos desampares. A nuestra Madre Santísima, a nuestra reina del Guayco, a nuestra reina del Cisne, a nuestra Virgencita María, que interceda por nosotros, que tú que estás en tu hogar quizás con problemas, con dificultades, con atrasos, con fracasos, con problemas con tus hijos que han caído en el alcohol, en las drogas, tú que te encuentras quizás mal, que tu negocio va al fracaso, que te encuentras desesperada, enferma, sin saber qué hacer. Oramos por ti, por mí, por todas las personas que se encuentran mal, que nuestra mamita virgen interceda ante su hijo y que siempre haya un cambio en nuestras vidas. Que nunca, papito Dios, nos suelte de las manos. Que Él nos haga un instrumento de su paz, que donde haya odio sembremos amor, que donde haya discordia pongamos la unión, que donde haya duda pongamos la esperanza. Divino Maestro, concédenos que no busquen ser consoladas sino consolar, que no busquemos ser comprendidas sino comprender, porque así naceremos a una vida eterna. Y digamos de una vez más a nuestra Madre Santísima, pidiendo por todos, sin ser egoístas con nosotros mismos ni con nadie. Digamos, Dios te salve María, llena eres de gracia, el Señor es contigo, bendita tú entre todas las mujeres, y bendito es el fruto de tu vientre, Jesús. Santa María, Madre de Dios, ruega por nosotros pecadores, ahora y en la hora de nuestra muerte. Amén. Bienvenidos, queridos hermanos. Bienvenidos una vez más a Conferencias del Alma. Y no solamente a una conferencia, a una reflexión, a que usted que se encuentra quizás confundido, resentido con la vida, a que usted que dice ya no quiero saber nada, que todo está al fracaso, que usted no quiere saber nada, como usted dice, yo no creo en Dios. Aquí me han llegado personas así, que me han dicho, yo hermana, yo no creo en nada, yo no creo que Dios exista, pero por si acaso le vine a visitar, qué bueno, porque por lo menos sé que hay esa puntita de lebra del hilo para jalarle, para que usted vuelva sus ojos a que Dios existe, que Dios es amor, que Dios es algo muy importante, que aunque yo sea la última esperanza de usted, pues bienvenidos, porque a grandes males hay que darle grandes soluciones, a grandes problemas en la vida hay que encontrar grandes soluciones. Querido hermano, querida hermana que me escuche en este momento, quiero invitarle a que usted encuentre la solución a aquella enfermedad. He gastado mucho dinero, he hecho muchos exámenes, pero no encuentro la solución. Me siguen diciendo que estoy bien, mientras tanto me sigo prácticamente deteriorando. Siento que mi cuerpo no da más, que mis fuerzas están para atrás al fracaso. Es que mi querido hermano, aunque le parezca mentira, en este bendito cosmos, en esta pachita mama, en esta bendita tierra que le doy gracias a Dios que hemos podido estar aquí, existe la maldad más que la propia caridad. Existe lo malo. Hay gente que se dedica a practicar gualichos, enfermedades raras, enfermedades que le ponen a su cuerpo, porque existe lo malo. Y no me va a decir solamente, es que a mí, yo no creo en nada, yo no creo en hechizos. Es que no debe de creer, ¿sí? Pero sí existe. Lo que no debe es de practicarlo. No debe de esperar que usted haya sido víctima de un amarre, de un ligamiento, de tantas cosas que existen. ¿Por qué cree que usted amanece de pronto decaída, cansada, angustiada, mal, desesperada? No solamente hablemos de eso. Hay gente que así como nos bendicen, hay gente que nos maldice. Hay gente que con su lengua viperina, digo yo, que me disculpen, esa gente decide que maldecirnos, que nos vaya mal, que vayamos al fracaso. Por ende, usted no lo haga lo mismo. Usted diga que Dios te bendiga, porque la bendición es vida. Que Dios te bendiga y te vaya bien. He escuchado, es que es otra persona, vea, con 3-4 casos, de donde también tendrá suerte, con almacenes, con casas, yo tanto que trabajo y no tengo nada, ¿qué harán? Eso es un egoísmo, una envidia. En vez de decir, cuando yo escucho eso, me dicen, esta persona se ha comprado un carro del año, ¿verdad? Pues qué bendición, que Diosito le bendiga y que le vaya bien. Esta persona, vea, tiene tremendo edificio. Yo siempre digo, que Dios les bendiga y les vaya bien, porque todo lo que ustedes ven aquí, por todo lo que ustedes a veces pelean, a veces envidian, discuten, ellos, mensajero, aquí se quedan. ¿Saben qué deben de hacer? Siempre realizar un reino, pero en el cielo. decidiendo hacer todas las cosas bien. Pedir por todas las personas que están mal, pedir por usted, por mí, desear lo mejor, que todo les vaya bien. Nunca es bueno envidiar. ¿Qué envidio? A lo mejor una persona tiene un carro del año. ¡Qué bueno, qué bendición! Usted no lo tiene, pero tiene algo muy importante, la vida, la salud. Porque ese carrito no servirá para irnos llevando cuando uno deje esta bendita tierra. Pero las obras que tenemos, eso sí nos servirá. Lo que hagamos de corazón, hacer el bien a nuestros semejantes, eso nos servirá. Quizás usted me va a decir, esta hermana solamente hablando de que hagamos el bien y a mí me está yendo mal. Haga las cosas bien siempre para que coseche. Un día usted me dará la razón. A mí siempre me ha gustado y he cansado de decirles, ser como el agricultor, como usted, querido hermano que me escucha. Arar la tierra, sembrar un granito de maíz para mañana más tarde ver mis cosechas. ¿Y cómo hago yo eso? Usted llegó quizás desechado, deprimido, llega con enfermedades raras aquí a mi consultorio, lo digo así. ¿Qué es suyo también? Porque es grato tenerle aquí, ¿sí? Que deposite esa fe y esa confianza es grato para mí. Usted llega así totalmente deprimido, cansado, angustiado, desesperado, desconfiado, decepcionado de la vida. ¿Sabe cuál es mi gratitud? Verle que usted llegó totalmente mal y hoy se encuentra bien. Hoy se encuentra sonriente y dice, sí, gracias Dios, estoy bien. Estoy empezando una nueva vida, estoy empezando un nuevo emprendimiento, estoy empezando un nuevo salir en adelante, estoy cambiando mi vida. Recuperé mi hogar, qué bendición, recuperé mis hijos, mi hijito ya está ahora ya cerca de ser un profesional, qué bendición. Estoy junto a mis padres, qué maravilloso, miren. Eso es maravilloso escuchar. Y eso es lo que yo quiero, sembrar en usted amor, paz y tranquilidad. Y mañana recibir ese abrazo que usted me dice, gracias doctora que me ayudó, o gracias hermana que estuvo siempre al frente conmigo. Y siempre para mí esa gratificación, ese abrazo sincero, como siempre lo digo. Hay personas que me dicen, ¿y cuánto será pues para visitarle? Venga, este abrazo me reconforta. Si bien es cierto, hay que sembrar para cosechar. Así, mis queridos hermanos. 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Muchísimas gracias, soy del Milagro, dice, atiendo en San Miguel de Bolívar. Por favor, coja un carrito que diga Aguaranda. Dígale que le dejen en San Miguel de Bolívar. 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Sé que tiene problemas, dificultades en el amor, problemas en sus estudios, que a lo mejor usted no sabe qué es lo que pasa en su vida, por qué se encuentra como un barco a la deriva, qué está pasando. A lo mejor simplemente necesitamos realizar un baño, un florecimiento, una limpieza áurica, o limpiar con lo que es la ovoterapia, realizar una limpieza especial, o magnetizar, o trabajar con lo que es la terapia neural. Depende de lo que usted tenga, pero venga, dé el paso primero. Decida hoy cambiar el rumbo de su vida, sacar esas lágrimas de dolor y decir, ya basta de sufrir, hoy decido visitar. 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Tengo un mensaje, muchas gracias, este mensaje nos llega, muchísimas gracias, de Pedro Carbo. Ve acá, tengo un mensaje de King Saloma también, muchas gracias. Dice doctora Yajaira, contésteme por favor, ¿qué debo de hacer? Y si es verdad lo que me dice que tiene mi madre. Mi querida hermana Rosita, mucha atención, aquí me envió la fotografía y la fecha de nacimiento, mi querida hermana Rosita. Ella no tiene mal de Dios, ella tiene mal oscuro, es un mal que está avanzando bastante. La piernita puede incluso perder por el tema de que está bastante avanzada. Al término del programa, llámeme, por favor, si hay tratamiento todavía, bendito Dios, tráigalo urgente, por eso ella tiene esos dolores, esas molestias, las diarreas, y el problema que se está pasando es debido a esto. Hay cómo curar con las benditas plantas, bendito Padre, hay cómo ayudarle. Venga, tráigala por favor urgentemente, porque esto es mal oscuro. 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

0: le va a ir muy bien. Que Dios le bendiga, todo le va a salir bien, mi querido hermano Carlitos. Que Dios les bendiga a todos, querida familia, recordándoles que siempre la fe mueve montañas. Muchísimas gracias, amigos oyentes.
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1: Radio Espacio, informa la hora. Son las 21:09 de la noche.

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1: Son las 22 horas, 10 de la noche.
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1: Radio Espacio, te informa la hora. Son las 23:11 de la noche.

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0: así, en forma de hora. Son las 4 de la mañana.
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2: Queridos hermanos, que Dios nuestro Señor me los colme de muchas bendiciones. Mi gratitud inmensa para todos ustedes. Gracias por permitirme estar junto a ustedes y ser parte de ustedes, de su familia, de su entorno familiar y de usted mismo, mi querido hermano. Gracias por la bendición tan grande de estar junto a ustedes a través de este mundo mágico como es Conferencias del Alma. A través de esta prestigiosa emisora me dirijo ante ustedes, agradecida eternamente, no solamente con la vida, sino lo principal con Dios. Y gracias porque ustedes hacen posible que sigamos en adelante. Que día a día siempre estemos poniendo ese granito de arena en todas aquellas personas que nos han visitado. Quiero agradecerles a las personas de acá, de Echandú.

0: Día, personas que nos han visitado de Ventanas, personas de Pimocha, de Baba, a las personas de la parte de Babahoyo, de Guayaquil, a las personas de acá, de Jipijapa, en el Carmen. Muchísimas gracias a las personas que nos están visitando. Quiero agradecerles en la parte de Esmeraldas también. Muchísimas gracias. Santo Domingo de los Colorados aquí. Muchísimas gracias a todas aquellas personas. Parte de la provincia de Bolívar, muchísimas gracias. En Montalvo, quiero agradecerles a todas aquellas personas que nos están sintonizando, y a través de Conferencias del Alma podemos ingresar a diferentes ciudades, cantones, provincias, a diferentes países. Muchísimas gracias a todas aquellas personas. Quiero agradecerles eternamente. Muchas gracias también a nuestro querido compadre Jorge, a nuestro querido compadre Alex, a nuestro querido compadre también Juanito, quienes están aquí compartiendo, le digo así, compartiendo esa energía positiva. Dios le pague el recibimiento que tuvimos acá en la parte de Montalvo, en la parte de San Pablo, de mi querido compadre Juanito, quien siempre está preocupado, como digo, siempre de enviarnos siempre aquellos regalos maravillosos. Pero más maravilloso es que usted me regala ese abrazo, que puedo contactarme con ustedes. Que Dios les bendiga, queridos hermanos, a todas las personas, porque así no se acuerda de nosotros, a todas las personas que siempre de una u otra forma hacen presencia acá en nuestra dirección, aquí en San Miguel de Bolívar. Hoy un día muy especial, he recibido muchísimos agrados. Dios le pague a todas las personas que nos visitaron hoy aquí en San Miguel de Bolívar, en donde estamos atendiendo aquí en San Miguel de Bolívar. Para las personas que nos conocen, nuestra dirección es frente con frente al Parque Central de San Miguel de Bolívar. Ahí estamos atendiendo. Quiero agradecer en Ventanas también, en Caluma. Muchísimas gracias, muchísimas gracias. Aquí ya me llegó un mensaje, dice: hermana Yajaira, usted no se acuerda de nosotros. ¿Cómo no me voy a acordar de todos ustedes? Muchísimas gracias. En la parte de Lomas de Sargentillo, quiero agradecerles totalmente. Un abrazo fuerte en Novol. Gracias, mis queridos hermanos. Usted puede enviarnos sus mensajes al 0960-70-2312. Repito, 0960-70-2312, en la parte de acá del Cañar. Quiero agradecerles, estoy pendiente de ustedes también. Muchísimas gracias. Dios le pague por todos esos recibimientos. Tengo acá un mensaje de nuestra querida hermana Anita. Dice: soy fiel oyente de usted, estoy acá en Caluma. Quiero pedirle por favor que me oriente y me diga qué es lo que debo de hacer en esta situación que estoy pasando. Las cosas se están yendo de mis manos, me encuentro muy endeudada, atrasada, ya no sé ni qué hacer. Visité, dice, otros lugares, pero solamente encuentro más bien más atrasos en mi vida, porque me deprimo al escuchar lo que dicen que tengo. Mi querida hermana Anita, muchas gracias por compartir su mensaje con nosotros también. Mucha atención. Analicé sus rasgos grafológicos, porque usted, a más de eso, con su querida hermana Martita, ya nos llegó esa cartita acá, ya nos llegó, nos ha hecho llegar. Y reitero, acá pues no es que me olvido, sino que el tiempo, llegan los mensajes y así como van llegando, voy entregando la contestación en orden de llegada. En el caso suyo, tuve que hacer incluso en las velaciones un encendimiento de cirios para saber no solamente de lo que me acaba de mencionar, la economía, sino también el tema de su salud, que también está preocupada su hermana y también sus padres. Le explico. Sí hay un mal oscuro, sí hay energía negativa, ¿sí? Pero no es cierto que usted ya esté al borde de la muerte, que si no hacemos el tratamiento vamos a morir y cosas así. Tengo que serle clara. Siempre les diré algo muy importante, y hagan lo que su corazón le dicte después de estas respuestas. Dios es lo principal. Dios ama mucho a las personas que prácticamente están rotas, lo digo así. En el caso suyo, sentimentalmente usted se encuentra totalmente al fracaso. Se encuentra que como que su vida ya no hubiera sentido. Y no es así, mi querida hermana. Eso le confunde a usted. Si una persona se alejó de usted, no es simplemente, como le digo, que ahí llegó, se culminó su vida. Quiero ser claro, si hay trabajos de hechicería o brujería es muy diferente. Hay energía negativa. Esto está causando el problema de la enfermedad, de la gastritis, del estado de depresión, del estado de desesperación en usted, ¿sí? Pero que exista algo así como lo han dicho, entierros que han cogido las pisadas y encima de eso que su propia madre quiere separar de esta persona. Lo que pasa es que los padres observamos, y ahí me adjunto, observamos y a veces lamentablemente somos como el perrito, olfateamos. Sepa disculpar la palabra, porque le está yendo mal a usted en el amor, porque él es un hombre ajeno, él es una persona que le está sonsacando el dinero, es una persona que está llevando al fracaso su vida, pero no es la persona, tampoco le puedo mentir, que es la persona que ha hecho entierros, que ha hecho brujerías, no. Lo que pasa es que usted se equivocó en ese caso, ¿sí? Se equivocó. Siempre les digo, el amor hay que saberlo en verdad, analizar. Usted ahorita está hablando prácticamente de que está desesperada, angustiada. Él no se va a separar, mija, de su esposa. Él tiene otros compromisos, para que entienda mejor. Es una persona, sepa disculpar, y a la persona que le toque el guante, que se lo chante, digo yo, una persona vividora, una persona que vive de eso, de sacar plata, de burlarse, de lastimar, de dañar corazones tan sanos como usted y hacer tanto daño. ¿Por qué le hablo de energía negativa también? Hace mucho tiempo atrás, usted fue a hacer algo que no debería haberlo hecho, practicando cosas malas. Bueno, le incitaron a hacer eso para conseguir el amor de una persona que no sirve, que no vale. Ahí más bien adquirió energía negativa, y lo cual, al utilizar el tabaco o el cigarro, como lo quieras llamar, usted hizo malas cosas. Necesitamos hacer una liberación, una limpieza especial, poner todas las cosas en manos de Dios y va a ver que sale adelante, que las cosas van a cambiar para usted, que va a encontrar lo que tanto usted anhela, suerte, felicidad y algo muy especial, entendimiento y creer siempre que Dios es lo principal. Jamás podemos decir, aquí ya llegamos y es el punto final. No, Dios tiene la potestad de nuestras vidas. Así le he dado contestación y respuesta a este mensaje y a esta misiva que me llegó personalmente. Tengo otro mensaje al 0960-70-2312. Dice, doctora Yajaira, ¿cómo está? Qué gusto escucharle desde acá. Dice, muchas gracias. Desde Montalvo, quiero pedirle que me diga qué es lo que está pasando con la vida de Carlitos, que es mi hijo. ¿Será cierto lo que me han dicho o qué debo de hacer? ¿Cómo está mi querida hermana? Muchas gracias por sus palabras. Aquí me envió la fotografía, los nombres completos, la fecha de nacimiento, que lo dejó en reserva. A ver, mi querida hermana. Él está bastante confundido, ha caído en el vicio del alcohol, pero no de las drogas. Falso lo que le han dicho, él no está en eso. Es verdad, se enamoró como todas las personas, digo, a los 18, a los 19 años, y le nace las cosas prohibidas. Y prohibido le digo porque es una mujer que tiene compromiso y eso le está causando muchos problemas. Él está desesperado y decidió acoger el alcohol como el mejor amigo. Está haciendo malas cosas, pero no es cierto que haya un trabajo de brujería, algo de eso, y que por eso él se esté destruyendo, no. Más bien sí sería bueno que usted lo traiga personalmente acá a San Miguel de Bolívar. Recuerde, atiendo todos los días, de lunes a sábado, de 8 de la mañana a 6 de la tarde. Estamos junto con nuestro querido hermano Francesco, nuestra querida hermana Sol Ángel, y quien les habla, una servidora de ustedes, Yajaira. Estamos de 8 de la mañana a 6 de la tarde. Usted va a encontrar la solución que usted necesita. Necesitamos hacer un tratamiento y explicarle qué es lo que debe de hacer para que rompa aquella enfermedad que se está, digámoslo así, haciendo en su cuerpo, el alcohol. Pero drogas, eso es falso, mija. De gana está sufriendo, de gana le están mintiendo. Y apartar a esta mujer que sí está trayendo muchos problemas, en verdad. Y usted sabe, una persona que recién conoce a una mujer, y en este caso, una mujer que lamentablemente tengo que hablar de mi sexo, que es una persona que le gusta burlarse, destruir y sonsacar dinero, pues ahí están los problemas. Mi querida hermana, así con golpear, pegar y todo eso, como yo veo y analizo lo que ha estado haciendo usted, no soluciona nada. Venga con el joven, venga si usted así lo desea, o haga lo que su corazón le dicte, pero aquí no encuentro brujerías, no encuentro hechicerías de parte de esta mujer, mal le mentiría y le diría cosas que yo no veo. Esto es lo que está pasando con él. Muchísimas gracias, queridos hermanos, recuerden, nunca es tarde para empezar en la vida. A grandes males hay que darles grandes soluciones. Usted, que en este momento se encuentra quizás deprimido, angustiado, triste, desesperado, porque a veces no sabemos qué hacer, porque a veces nos encontramos como un barco a la deriva, sin saber qué hacer con nuestras vidas, es hora de cambiar el rumbo de nuestra vida. Es hora de que usted nos permita, quizás, le digo así, no solamente a mí, sino a la persona que usted desee escoger como su médico de cabecera, que permita realizar un buen tratamiento, una buena curación, una buena sanación, para que usted encuentre lo que tanto todos los seres humanos necesitamos, encontrar paz, tranquilidad en nuestras vidas. Aquí tengo un mensaje que me refiero a esto, que me llegue este mensaje desde acá, dice, de Ventanas, muchísimas gracias de Ventanas. Quiero, dice, solamente que me dé contestación porque me encuentro totalmente mal y lo dejo en reserva, nombres y la fecha de nacimiento y la fotografía que me envió. Y también dice, dígame solamente el clavel triste. Nuestro querido hermano bajo el seudónimo Clavel Triste. Esta persona sí le conviene para llegar a un matrimonio. Pese a que usted ya viene con problemas y fracaso, la única falla de ella es que no tiene dinero y por ende no aceptan sus padres de esta relación. Aquí hay una equivocación total. Es una mujer noble, muy buena, de buenos sentimientos. ¿Encontraría usted la felicidad que tanto busca usted, sí? Lo que pasa es que ella no tiene la misma condición social, económica, hablando, porque ella es una persona que con trabajo y esfuerzo, créase lo que va a ser la compañera perfecta para usted. Sí sería bueno de conversar con sus padres y explicarles, ya que ellos vienen siendo víctimas de muchos cuentos y chismes causados por su prima, en este caso, quien está llevando tantos cuentos, ya que su prima siempre, en este caso Carmita, siempre ha estado interesada en usted y por eso ella está lastimando de esa forma, diciendo que es una mujer que no sirve, no vale. Yo no le veo nada de mal. Al contrario, analicé y aquí tampoco encuentro daños de brujerías o hechicerías, no. Le recuerdo, siempre hay que poner las cosas en manos de Dios. Así que, mi querido hermano, si usted al término del programa necesita saber lo que aquí me escribe para hacerse un baño, dice, de florecimiento con gusto. Al término del programa, llámeme, por favor, al 09-60-70-2312. 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Usted puede visitarnos todos los días, de 8 de la mañana a 6 de la tarde. Recuerden, no cerramos al mediodía. Aquí atendemos personalmente y estamos para brindarle esa mano amiga, para orientarle, para guiarle por el camino más corto al éxito, al triunfo y a la prosperidad. Queridos hermanos, que Dios nuestro Señor me los colme de muchas bendiciones. Un fuerte abrazo de mi parte, muchas bendiciones.
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0: Buenos días, son las 5 de la mañana con 15 minutos.
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0: 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Esto es viernes.
1: En las fiestas de San...
0: Viernes 25 de septiembre del 2026. Es viernes, papá, es viernes, viernes, viernes 25. ¿Cómo pasa el tiempo? ¿Cómo pasan los días? Y así de contentos y así de felices estamos nosotros. Buenos días, Ecuador. Buenos días, oyentes queridos. Arriba ese ánimo. Arriba ese ánimo, sí, señor. Arriba ese ánimo, a ponerse ready, a ponerse contento, a ponerse feliz. Abra bien los ojos, abra bien las pepas. ¿Cómo amanece su ciudad? ¿Cómo amanece? ¿Cómo amanece su ciudad? ¿Cómo amanece su provincia? Esto del fenómeno del...

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Excelente y espectacular mañana. Son las 5 de la mañana con 27 minutos, la hora exacta.

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Las 5 de la mañana con 47 minutos. Estaremos, bailaremos, buenos gustos nos daremos. No falta mucho, no. Buenos días. Hernán Santos, Emilio Guevara, Rafael, Jenny, Eduardo, Nina Banda. En Guaranda, saludos cordiales. Buenos días, Epa. Son las 5 de la mañana con 47, 5 con 47 minutos, es viernes. El saludo para los chicos que el día de hoy van a estar diciendo sí, juro. Irán desayunaditos bien, no van a desmayarse. Oh Dios, ya. Ya no se desmayan, ¿no? Ya no se desmayan, ¿no? Que no se pierdan las buenas costumbres, vean, por Dios.

0: Morazán, que no se vaya perdiendo esas bonitas costumbres.
1: Para México.
0: Que no se vaya perdiendo esas bonitas costumbres. Buenos días. Hoy va a estar por acá en el pregón de fiestas, va a estar Jorge Rivera. Va a estar en el pregón de fiestas Jorge Rivera. Lindo. Para el grupo de danza Raíces Balsapambeñas. Buenos días, chévere. A propósito, también saludos a nuestros buenos amigos de Tiandiagote. Allá nos vemos el 10 de octubre. A nuestros amigos de las festividades en honor al patrón San Gerardo, ¿verdad? Nuestros amigos de Tiandiagote, buenos días, Tiandiagote, hola. Saludos, compa Javier, oiga, tremendo el asunto. Compa Javier, saludos cordiales, tremendo el asunto.

está? ¿Dónde será el hombrecito que toca el acordeón bien al ajo? Saludos desde Quito, Calacalí, para la familia Vallas Gaibor. Buenos días.

Anda por Santo Domingo, Gato. Saludos, un fuerte abrazo. Mi pana Gato. Saludos a la gente, a la colonia de Bolivarense residente en Santo Domingo. Un abrazo a la gente maravillosa de

Fuerte abrazo. Nos alegra, gracias a nuestros buenos amigos de Guanujo. Buenos días, Guanujo. A nuestros buenos amigos de Vinchoa. Buenos días, Vinchoa. Tierra linda de Vinchoa. Un abrazo a la gente de Vinchoa, que levante la mano. Que nos den su reporte de sintonía. Lo pasamos el numerito de celular. El numerito de celular para todas las programaciones. 096-146-9647. Es el número para todas las programaciones de Radio Espacio. 096-146-9647.

Pero saludos. Buenos días, Manaví. Lindo día amaneció por Balsapamba. Así está la cosa por la costa ecuatoriana. Gracias, Jorge. Doña Rosita, saludos cordiales de buenos días. Hola. Rosita Jade, buenos días. Hola. Saludos a nuestros buenos amigos en la ciudad de Babahoyo. Un abrazo a la gente de Babahoyo. 5:55 a.m. Son las 5. Las 5:55 a.m. Alicia Parco, saludos, Don Clever, Doña Mélida. Hola, buenos días. Epa. Hay que poner estas canciones que le hacen, hasta le hacen pensar, le hacen recordar. Le hacen decir, uy, ay, ay, qué buena canción que es. ¿Dónde están los chicos que hoy van a decir sí, juro?

dice, para mis vecinas que son chévere gente, dice. No sé a quién se refieren. Saludos para mis vecinas que son chévere gente, sí. Las veces, los veces. Siempre son chévere gente, sí, siempre. ¿Para qué? ¿Para qué también super gente? ¿Para qué también lindo, belleza? Edwin Álvarez, saludos familia Álvarez Barragán en Cuatro Esquinas. Buenos días, Cuatro Esquinas. Para mi hija Allison, que se levante, para que se vaya a la universidad.

Hola, buenos días, bendecido día. Al fin viernes. ¿Dónde has estado viernes? ¿Cómo te he extrañado viernes? Este viernes es extrañado desde el lunes. Por no decir que desde el domingo ya dice, ya quisiera que sea viernes. Ya, ya quisiera que sea viernes. Ay, así como dirían algunas. Ahí sí, como dirían algunas peladas, al viernes que le tratan. Dicen que algunas mujeres al viernes le tratan mejor que al marido, ¿será? Dicen que algunas mujeres al viernes le tratan mejor que al novio, ¿será? Porque al viernes, ¿cómo le dicen? ¿Dónde te has metido, papacito? Pero al novio, al marido, ¿dónde te metiste, oye? ¿Qué crees que te manda solo? Mi pana Pepito Jajá, saludos y buenos días, un abrazo desde Caluma City. ¿Cómo amanece Caluma? ¿Cómo está la gente maravillosa de Caluma?

mi gente. A mi gente, arribamos a las 6 de la mañana. Sí, señores, buenos días. Queremos enviar un saludo muy especial para la guapísima reina de San Miguel de Bolívar, Simoneca Ibor. Saludos cordiales para su mami, doña Margoncita. Sabemos que está recuperándose exitosamente. Le enviamos un fuerte abrazo. Un fuerte abrazo de parte de sus amigos, de parte de la familia, de parte de quienes tenemos el gusto de conocerle y decirle que lo queremos mucho y que se recupere pronto. Doña Margoncita, saludos cordiales a la guapísima reina de San Miguel de Bolívar también. Doña Elisa Moyano y toda su familia también, le enviamos un abrazo grandote y un maravilloso y bendecido viernes. Y que a todos nos vaya muy, pero muy bonito. Sí, señor. Saludos, dice, para mi hijo Maximiliano Cabezas, que hoy está curando la bandera en la unidad educativa 3 de marzo. Es primera escolta de la bandera del cantón. Dios le bendiga. Saludos, de buenos días, un abrazo. Maximiliano, que le vaya súper chévere. Desde el barrio 13 de abril, para toda la gente de Solteis, Antonio Zambrano, saludos, mi pana.

0: Sí, ahora.
1: Son las 6 de la mañana.
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Señor de la bondad infinita, que tu consuelo eterno abrace a quienes partieron y que tu esperanza sostenga a quienes hoy los recuerdan con gratitud. Al recordar con profundo dolor y tristeza 6 años del sensible fallecimiento de quien en vida se llamó el señor Ángel Augusto Llanza Villa, su esposa la señora Elisa Rojas, sus hijos Jesús, Walter, Manuel, Narcisa, Milton, Miguel, Matilde, Cruz, William y Jonathan, junto a sus nietos y demás familiares, invitan a la Santa Misa que en su memoria se llevará a cabo este sábado 26 de septiembre a las 8 horas en la Iglesia Matriz de San Miguel de Bolívar. Sus familiares anticipan sus agradecimientos, paz en la tumba de quien en vida se llamó el señor Ángel Augusto Llanza Villa. Que haya paz por siempre en su tumba.

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Walter Rivera, saludos, dice para mi mamá Gloria Bonilla en La Yolanda, de parte de su hijo Walter, saludos, que le vaya bonito. Dimas Efraín Agualongo Tanquino, saludos Diego Veloz, hola Diego. Vivi Albán, saludos a la gente maravillosa de Quevedo, buenos días. Laura Monar para Diego Carvajal en Quito, que hoy jura la bandera, saludos de parte de sus padres. A nivel general es la jura de la bandera. 98% es la jura de la bandera. Buenos días. Saludos en la Ciudadela La Victoria para mi niña hermosa Mili Acuario Pazmiño. Acuario. Acuario, ya. Que hoy jura la bandera, deseándole muchas felicidades. Son los deseos de parte de su mami Nelly Pérez. Muchas felicidades. Muy bien. Reporte sintonía, ¿cómo amanece la costa ecuatoriana? Nuestro celular 096-146-9647. Repetimos despacito el WhatsApp de la radio para todas las programaciones. 096-146-9647. 096-146-9647. Ya me estoy aprendiendo, porque es medio difícil el numerito, que también será medio dificilón hasta del numerito. 6 de la mañana con 14 minutos. 6 con 14 minutos. La señora Gloria Bonilla, buenos días, está escuchando el programa.

0: dejas de fumar.
1: Este es buena vibra, esta es emoción, esta es alegría. Hable tocadito, Vini, ¿cómo le va? Saludos, Angelito.

de parte de su hija desde Santo Domingo. Saludos cordiales, buenos días, todo chévere, todo bonito, todo laja. Así se levanta la people, así se levanta el Ecuador, así se levantan los dormilones. Las 6:17 a.m, son las 6:00 a.m. 6:00 a.m, 6:17 a.m. ¡Epa! Bien, buenos días. Bien, bien este viernes. A este viernes hay que ponerle alegría. A este viernes hay que ponerle todo ese buen humor. A este viernes hay que lucirle la mejor sonrisa.

Saludos para Fernanda Vargas, hoy jura la bandera en la unidad educativa 8 de noviembre. Felicidades, un abrazo.

Atentos a la hora, 6:20, Marisol Vázquez. Feliz fin de semana para mis hijas en el cantón Juján. Bendiciones, hola, buenos días, Juján. ¿Cómo amanece, Juján?

preparándose para trabajar. Para todo el personal, ¿cómo andan esos desayunos? Ya están preparando el desayuno bien. Patricio Solitario Rea, saludo y escucha la buena música. En Pumamaki, buenos días a la gente maravillosa de Pumamaki, buenos días. Desde Sangolquí, y tremenda sintonía desde Sangolquí. Buenos días, Sangolquí. Hola. 6 de la mañana con 21 minutos. Así o más alegres. Es viernes y estamos diciendo que viva San Miguel de Bolívar. Hoy es el pregón, pero no sabemos a qué horas es. 4 de la tarde, no sé a qué horas es. ¿Alguien sabe a qué horas es el pregón? ¿Alguien sabe a qué horas es el pregón? No nos han pasado ni el programa de fiesta. No nos han pasado. Pero bueno, estamos diciendo que viva San Miguel de Bolívar. Que viva San Miguel de Bolívar y sus fiestas patronales en honor al patrono Arcángel San Miguel. Bien, buenos días, epa, arriba ese ánimo.

se llama Caldo de Manguera. Señorita Fiallos, buenos días. ¿Cómo andan esas ricas tortillas? Ya no hay humas, ¿no? Solo tortillitas más nuestra vecina. Buenos días. Señorita Fiallos, buenos días. Fuerte abrazo de buenos días a esta hora de la mañana. 6 de la mañana con 23 minutos. 6 con 23, 6 con 23 minutos. A las 3 y 30 comienza el pregón de fiestas. 3 y media de la tarde. En el monumento a la madre y termina en el ex terminal. Ah, no, ahí sí. Muchas gracias a la gente que nos informa. Lindo. Morito Calis, un abrazo. Con de amanecida, super programa. Un abrazo, Morito Calis, para usted y para. Y para. Su familia, para sus nenas. Saludos cordiales, de buenos días. Hola. Está puesto el delantal ahorita, el moro.

6 de la mañana con 26 minutos, 6 con 26 minutos, Carlos Barragán, hola. Manuel Miranda, saludo para Elizabeth Orozco Erazo. Hoy jura la bandera.

Johnson Herrera en San Miguel, que está desayunando. Le quiero muchísimo de parte de su hija Carmita. Buenos días. Miguel López, saludos en Cafetería San Miguel. Un fuerte abrazo a la gente de Cafetería San Miguel. Buenos días a la gente de Cascales. Buenos días a la gente de Cascales. La gente de Cascales está con nosotros. Se levanta con la amanecida. El mejor programation de las Mañanation. Gracias, Epa.

Mora, saludos cordiales de buenos días, bien. En la Huatán para mi madrecita, la señora Yolanda Mora. ¿Cómo está, doña Yolandita? Saludos. Hoy está de cumpleaños, doña Yoli. Doña Yolandita, que viva la cumpleañera. Que Dios me lo bendiga. Con muchos años más de vida. Nuestra buena amiga, le enviamos un fuerte abrazo y que cumpla muchos años más. De parte de toda la familia y que hoy le festejen. Harán soplar la velita, comprarán tostita. Harán arrocito colorado, pelarán...

El día de hoy también está de cumpleaños. El día de hoy también está de cumpleaños. 6 de la mañana con 28. 6:28 minutos en Ecuador. Arriba, sea ánimo, sí, señor.

es la buena música, esta es la alegría. 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

0: y no paramos jamás.
1: Buena mañana, atentos a la hora. 6:44 son las 6:44. 6:44 la hora exacta. La hora exacta en el país. Déjele ahí. Seguimos haciendo levantar a todos los perezosos. Seguimos haciendo levantar a todos los dormilones. Seguimos haciendo levantar a todos los dormilones en este nuevo día, en este nuevo amanecer. Así se levanta la people. Así se levantan los dormilones. Saludos cordiales. Un saludo de cumpleaños para mi gordito Eitan Yael Barragán Ponce. El más grandote de la casa, que el día de mañana estará cumpliendo el primer añito de vida. De parte de sus padres, de parte de sus hermanos, que Dios le regale, salude y que cumpla muchos años más de vida. Y que la tía y la abuelita le pelen unos cuantos cuyes. ¡Qué lindo! Como que me voy a apuntar a ese cumpleaños. Como que me voy a apuntar al cumpleaños de Eitan Yael Barragán Ponce. La plena. Saludos cordiales, de buenos días, un abrazo. Maribel está escuchando la programación para usted y para toda su distinguida familia. Un excelente y bendecido viernes. María Ponce, saludo para Francisco Mora, que va a jurar la bandera el día de hoy de parte de toda su, de parte de la familia González. Buenos días. Nelva Jiménez, saludos en Pumamaqui para Angelito Morales. Jiménez, que hoy también va a estar jurando la bandera. Saludos a Angelito Borja, a la familia Borja Pinsigua, saludos cordiales, un fuerte abrazo. Silvanita, saludos desde Ventanas. Mercy Lara, saludo para mi hermanita que está de cumpleaños, Jessica Lara, en Quito, que la quiero muchísimo. Saludos de buenos días. Ricardo Yepes está escuchando la programación a esta hora de la mañana. Las 6:44, hora exacta. 6:44, 6:44.

hoy jura la bandera en la unidad educativa particular. Hoy estará jurando la bandera, en la unidad educativa particular Camino al Bello Amanecer. De parte de sus padres, Alcides Tavares y Norma Gómez, y sus hermanos, que le desean muchas felicidades. Muy bien, buenos días. Buenos días, 6:54. 6:54, Lupita Pazmiño, saludos y buenos días. Pepito Cañas, hola mi pana, mi brother. Para los chicos de la Peche, que el día de hoy juran la bandera, especialmente para mi hija Alison Aguiar y Fernanda Guevara, saludos y buenos días, bien. A los chicos que hoy van a estar diciendo sí, juro, bien. Háganse el favor de gritar durito, duro, sí. Es que ves, ¿dónde estará la canción? La canción, pérese.

ver, déjeme ver si es que es esta la que suena. Quier 2, 3, 4. Quier 2, 3, 4. ¿Cuántos recuerdos tienen ustedes de esta canción? ¿Cuántos recuerdos tienen ustedes de esta canción? Escriba, no sean así, escriban ya. A usted a la mente, ¿cuántos desmayados le viene a la mente? ¿Cuántas, qué más sería? Guantes blancos, ¿qué más le viene a la memoria? ¿Ah? Hay que ver otra partecita. Ahí está. Y bajaban el volumen de la grabadora para el momento de decir sí, juro. Y ha tocado estar pensando en que ya mismo toca decir por Dios juro, sagrada bandera. Ah. El que se acordó, se acordó. A ver, déjale adelante un poquito más. A ver. Con esos zapatos brillando los zapatos, lindo. El que se acordó, se acordó. 6 de la mañana con 57 minutos en Ecuador.

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gente que sale a trabajar, la gente que sale a camellar. Saludos cordiales de buenos días. Estamos en las 7 de la mañana con 7 minutos. Son las 7 de la mañana con 7. 7 con 7 minutos en espacio. Es una mañana extraordinaria, una mañana bacán, una mañana llena de buena música, de alegría. Saludos, Teresita, ¿cómo le va? Carolina Castro, saludos cordiales para mi hija. Mi Lady Olvera, que hoy estará recibiendo una medalla de honor por ser una gran estudiante en la Escuela Real Audiencia de Quito en Ventana. Felicitaciones para ella. Ser una niña muy enfocada en sus estudios. Bien, qué bien. Que Dios lo bendiga y lo cuide siempre y que guíe su camino. Saludos, compadre John, un fuerte abrazo. Algo de la Quito Band, ya le ponemos algo de la Quito Band. Vamos a ver, Quito Band. La gente chévere se va levantando feliz con nosotros a esta hora de la mañana. Bien. A ver, déjeme de fondito esto y vamos a revisar algunas novedades en cuanto a noticias se refiere. Esto que está preocupando, ¿cómo puede Ecuador evitar los apagones de este año 2026? ¿Qué más tenemos? El avión de carga más grande de la Fuerza Aérea de Estados Unidos arribó a Guayaquil. El cartel de Jalisco en Ecuador. Estos son los dos hombres detenidos.

4% en una década en Ecuador. San Borondón, ataque armado en la parroquia. En la parroquia Tarifa, deja 2 hombres fallecidos y 1 herido, lamentable. Ejército Nacional abre nuevo proceso de reclutamiento. Entre otras novedades que lo seguimos revisando durante lo que resta de la programación. 7 de la mañana, 7 de la mañana, 7 de la mañana con 9, 7 con 9 minutos en Ecuador.

7 de la mañana, las 7 de la mañana con 27 minutos. Las 7 de la mañana con 27 minutos. Tú eres una chica bonita, sin igual. No le entiendo bien esa parte, pero bueno, ya. ¿Habrá apagones en Ecuador? Es la pregunta de todos los ecuatorianos. ¿Habrá apagones en Ecuador? La pregunta surge tras conocerse un informe del Operador Nacional de Electricidad advirtiendo del riesgo de poder cubrir la demanda energética, es decir, la cantidad de electricidad que consumen los hogares y las industrias. Los estudios realizados identifican un escenario complejo con alto riesgo para el abastecimiento de la demanda, por lo que SENACE plantea medidas urgentes para evitar la pérdida progresiva de las reservas energéticas, administrar la disponibilidad de los recursos de generación y reducir el riesgo de un deterioro adicional de las condiciones de abastecimiento, dice dicho informe del 18 de septiembre. Vaya situación. Vaya situación. Son las 7 de la mañana con 29 minutos y una vez.

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hermosa y espectacular mañana. Saludos, Carlitos Míguez. El saludo muy especial en el recinto Marco Pamba para la familia Míguez Jiménez. De una provincia de vacaciones. Gracias, mi estimado. Un fuerte abrazo. Un excelente y espectacular mañana. Saludos a la gente de Marco Pamba. Saludos a la gente maravillosa de Marco Pamba. Están en nuestra sintonía. Francisco Aranda, saludos cordiales, éxitos como siempre.

atentos a la hora. Muy bien. Estamos en las 7 de la mañana con 52 minutos. 7 de la mañana con 52 minutos. Bien. Estamos ingresando ya a la parte final de la programación especial de este día y desearles que el fin de semana sea un fin de semana exitoso. Los invitamos a que sigan en sintonía de Radio Espacio y de las diferentes programaciones. Y con esta programación, si Dios no dispone otra cosa, el próximo día lunes estaremos a las 5 de la mañana. Haciendo ya amanecida. Hemos activado la mañana. Felicitaciones a los chicos que el día de hoy van a hacer el juramento a la bandera. Aquí nos vamos el juramento a la bandera también. Saludos a nuestra hija Antonella, que el día de hoy va a estar haciendo el juramento a la bandera también. Le enviamos un fuerte abrazo para ella y muchas bendiciones. Y a todos los chicos que a nivel nacional, bueno, me estaban contando que no todos. Hay otras instituciones que han dejado para otra fecha. No sé cómo está esta situación, pero en su mayoría, el día de hoy es el juramento a la bandera de los estudiantes. Así es que un abrazo para todos ustedes, bendiciones, sigan con Espacio. Les vamos a dejar programando buena música. Un abrazo para todos ustedes, felicidades.

0: Y como dijo el árbitro al final del partido, esto no va más.
1: Se terminó.
0: Hemos activado las primeras horas del día. De amanecida por hoy concluye. Esto ha sido todo por hoy.
2: Guardo el gallo y nos vamos. ¡Ah!

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0: Sí, ahora.
1: Son las 10.
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2: La una de la tarde.
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Señores y señoras, jóvenes, adultos, enamorados, despechados y los que están solteros por decisión propia o por decisión de otra persona, hoy es viernes, hoy es viernes, señores. Llegó ese día que durante toda la semana estuvimos esperando. El día en el que el reloj parece caminar más rápido y el día en que uno empieza a hacer planes, aunque todavía no sabe cómo va a terminar la noche. Bienvenidos a su programa de las tardes, bienvenidos a cada uno de ustedes, porque yo sé que ustedes estuvieron esperándome por acá. Yo sé que ustedes estuvieron por acá atentos a nuestra programación. Hoy tenemos un programa espectacular para ustedes.

hoy llenando tu espacio por Radio Espacio, pues tiene un programa que les va a hacer a ustedes, no sé, especial, creo yo, un poco especial. Hoy tenemos música de despecho, humor, indirectas, historias, ocurrencias, ese ambiente que solamente tiene el viernes. Así que súbanle el volumen, los invitamos a disfrutar de esta tarde. Aquí arrancamos llenando tu espacio. Buenas tardes.

hermoso estar en viernes, al fin en viernes, ¿no? El lunes no llega diciendo esta semana voy a organizarme, el martes voy bien, miércoles ya falta menos, el jueves ya casi llega el viernes, que se acaba el mundo, pero después del fin de semana, porque el viernes tiene otra energía, hasta el tráfico tiene otra energía, amigos, porque bueno, hasta el cafecito sabe más rico. Está haciendo frío en San Miguel de Bolívar, parece que otra vez va a caer la lluvia, pero bueno, por ahí se escucha ya los voladores, ciertas actividades acá en San Miguel de Bolívar por las festividades, pues bonito, ¿no? Lindo, lindo, que hasta la gente está por ahí un poco feliz el día de hoy. Ahí está, ese es el espíritu sanmigueleño, el espíritu fiestero que tenemos acá en San Miguel de Bolívar. Un abrazo para cada uno de ustedes, para quienes están trabajando en este viernes. Ya, falta poco, échale ganas, échale ánimo, échale mucha vibra a este viernes, porque no todos pueden decir hoy descanso, ¿no? Hay gente que está atendiendo su negocio a esta hora, justamente. Hay gente que está manejando también, que está viajando, y obviamente hay gente que está trabajando en oficina, están nuestros amigos los abogados, por ahí, ¿no? Los que sí están por ahí en sus oficinas. Hay gente en el campo también que están trabajando, que están en sus cosechas ya, el maíz, el trigo, por acá, ¿qué más? ¿Qué más pueden cosechar por acá? Bueno, diferentes productos. En la costa también, muchos están en la cosecha del cacao, sacando verde, pues por ahí, ¿no? Haciendo sus pendientes. También están los que dicen, los típicos, ya salgo a las 5, pero a las 4:30 ya están mirando la puerta, no se puede negar, ¿verdad? Así que fuerza para todos, falta pocas horas, que termine rápido la jornada y que después comience el verdadero viernes. El verdadero viernes. Bienvenidos nuevamente a Llenando Tu Espacio. Yo por acá les aplaudo porque estoy feliz. Yo estoy contenta el día de hoy. Yo estoy contenta el día de hoy, no porque sea viernes, sino que hay muchas cosas por hacer todavía el fin de semana.

por acá les recordamos que nuestro WhatsApp se encuentra habilitado, abierto, para que usted nos deje su mensajito, su saludo en esta tarde, en este viernes. Solamente tiene que escribirnos al 096-146-9647. 096-146-9647. Súbele el volumen. ¡Actívate, cholo!

Y así es como comenzamos en esta tarde de música, obviamente, ¿no? Nosotros estamos por acá listos para arrancar este viernes con buena música, como ustedes se lo merecen y como yo también, obviamente, ¿no? Hay que disfrutar de cada minuto, de cada segundo, cada segundo, cada segundo que va transcurriendo a esta hora. En este viernes, ya por acá muchos estarán pues agarrando puesto y fila acá en San Miguel por las comparsas y todo el tipo de cosas, ¿no? Por las danzas. Pero mientras tanto, mientras llegue la hora, pues acá estamos para disfrutar para los que nos quedamos en nuestros locales comerciales, en la venta, para quienes estamos en casita, solamente cantamos así.

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se abre oficialmente la puerta del viernes del amor y el despecho. Para quienes todavía guardan una fotografía. Para quienes todavía escuchan una canción y recuerdan. Para quienes dicen ya lo superé, pero cuando aparece esa persona se les olvida hasta cómo respirar. Para todos ustedes.

Recuerde que nos puede escribir a nuestro WhatsApp al 096-146-9647. 096-146-9647. Hay indirectas que deberían tener número de expedientes. Qué bonito cuando alguien demuestra interés, ¿no? Ya no espero nada de nadie. Uno aprende a valorar cuando pierde. Típica frase. Hay personas que llegan tarde. Yo también sé ignorar. Y después dicen que no son indirectas, por favor. Ya, pues ya, ya. Llegó el viernes. Eso es un comunicado oficial para quienes estamos así, ¿no? Así, escuchando estas canciones. Y ya desde ya pensando en esa copita, no sé, azul. En esas dos que tres botellitas amarillas. En la hidratación del viernes, obviamente. O la hidratación de todo el fin de semana, para algunos, para quien le gusta, obviamente. Porque si hablamos de mí, aquí estamos bien bonitos, ¿no? Sentaditos. Para quienes en esta tarde le gusta lo romántico, pues ahora pues estamos escuchando de fondo ya música romántica. Y si a usted le gusta canciones de despecho, de fiesta, también lo vamos a poner, porque recuerde que nuestra programación es netamente variado. Aquí hay para todos los gustos y sabores. Recuerde también que estamos a través de nuestra página de TikTok, Radio Espacio 104.7 FM, también por nuestra cuenta personal. Muchas gracias a quienes están conectados. Y pues, ahora sí, ¿no? Ahora sí, vamos a subir el volumen, porque esta canción... ¡No!

Se nos va nuestra primera hora de programación. Ya hemos compartido un moment con ustedes de algo romántico, de algo sabroso, ¿no? De algo que cualquiera nos remueve los sentimientos, que nos traen esos recuerdos bonitos, esos recuerdos tristes también, que nos llevan a esas historias del pasado, o quizá nos llega el sentimiento de lo que puede ser en el presente también. Yo sinceramente no puedo concentrarme con esta canción. Nos vamos con música para ustedes. Buenas tardes. Ahora sí que

nuestra segunda hora de programación, quiero dejarte por acá una recomendación para ti. 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Ahora sí, nos vamos con música.

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25 de septiembre, señores, muchos el día de hoy pues andaban por ahí ya con su bandera de la tricolor, la bandera de la provincia, la bandera de la institución, porque bueno, sabemos que el día de mañana, 26 de septiembre, ay, el día 26 de septiembre, pues mucha fecha festiva para Ecuador, ¿no? 26 de septiembre, Día de la Bandera Nacional. Y obviamente, ¿cómo cae sábado? Pues el día de hoy, muchos estudiantes rindieron tributo a la bandera nacional, señores, con el sí, juro, obviamente, ¿no? Ya hemos pasado por eso. Pero pues, el día de hoy por la mañana estaban las madres de familia en el corre que corre por acá, porque querían ir a observar, a ver, a presenciar este acto cívico, ¿no? Una fecha cívica para destacar este 26 de septiembre, que es el día oficial que se celebra, pues, el Día de la Bandera Nacional. No hay que olvidar estas fechas. No hay que olvidar estas fechas. Ya muchos por ahí se viene también el Día del Escudo Nacional. Bueno, en Ecuador, porque por ahí ya saben con sus Halloween, la gente por ahí, como que estuviéramos en otro país con su Halloween. Hay que conmemorar nuestras raíces, nuestros símbolos. Pues hoy, 25 de septiembre, también se conmemora en el país el Día del Orgullo Ecuatoriano. Una fecha destinada a resaltar los productos, el talento y la labor de las empresas locales.

Al 096-146-9647 nos puede escribir al 096-146-9647. Mientras yo venía para la radio, mientras yo venía acá al estudio, pude observar, bueno, ahora que justamente pues está patrullando la Policía Nacional haciendo su trabajo antes de comenzar pues las festividades acá en San Miguel de Bolívar. Pues por ahí se encuentran algunos vehículos, ¿no? Donde, ¿qué será? Menores de edad se están conduciendo y obviamente en estado etílico, y es muy preocupante porque utilizan su auto, su carro y las calles de San Miguel como pistas de carreras. Y muchas personas se asustaron, incluyéndome, se asustaron por el frenón, se asustaron por los gritos de las chicas, de estudiantes que estaban en el interior del vehículo. Así que si usted también puede realizar un pequeño video, ¿no? Pero obviamente, pues, como siempre dicen, no los de la radio son los sapos. No, amigos, somos los que informamos. A nuestros amigos de la Policía Nacional, por favor, yo sé que estamos en fechas, días de fiestas, festividades, llevar el control correspondiente. Menores de edad en estado etílico, manejando un vehículo, haciendo pistas de carreras en las calles de San Miguel de Bolívar, menores, donde puede ocasionar pues un accidente por haber razón. Hay que tener un poco más de cuidado, ¿no? Pedirle a la Policía Nacional también que realice su trabajo correspondiente. Tenemos por acá más quejas, denuncias. Obviamente, gracias por escribirnos, gracias por enviarnos sus mensajitos a través de nuestro WhatsApp. Recuerde que nuestra línea se encuentra habilitada. Usted nos puede enviar sus saluditos, sus quejas, sus recomendaciones, que nosotros acá lo compartimos al aire para que toda la ciudadanía pues se vaya enterando de las cosas y acontecimientos que pasan aquí en nuestro cantón y a nivel de la provincia también. Son las 2 de la tarde con 23 minutos. Las 2 de la tarde con 23 minutos. Se me cambió el ánimo así. Pero nosotros vamos a continuar con más música para ustedes, porque eso es lo que importa en esa tarde. Es viernes y el cuerpo lo sabe, ¿no? Por favor, a disfrutar. Por favor, estar por acá activos a nuestra sintonía. Ya en pocos minutos empiezan las comparsas, en pocos minutos comienza pues los carros alegóricos por las principales calles de la ciudad, y obviamente se estará interrumpido pues por acá la señal, no se podrá hablar, y nosotros por acá vamos a continuar con música, vamos a dejarlos con música para que usted disfrute, para que usted pueda cantar, para que también pueda disfrutar de nuestra sintonía. Buenas tardes, la escucho en el paraíso y a la vez cuidando a la abuelita. Soy Mari. ¿Qué tal? ¡Qué chévere! Cuida a la abuelita, ¿eh? Cuida a la abuelita. Un saludito enorme a nuestros amigos de Montalvo, a la familia de Montalvo, que siempre está activo con nosotros. Gracias. Pronta recuperación para la abuelita, y pues ojalá pueda también irlos a visitar cualquiera de estos fines de semana, ¿no? Yo ya no tengo abuelitas, pero por ahí tengo una postiza. Así que hay que visitarla también. Se la quiere mucho, y saluditos a toda la familia también en el Cantón Montalvo.

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0: 2:33 p.m. Oiga, no se puede hablar. Porque por ahí ya están pues los ruidos, ¿no? Está la música, está la parte externa. Pero bueno, nosotros vamos a seguir por acá disfrutando, vamos a seguir por acá conversando poquito a poquito, ¿no? Vamos con más música, son las 2:33. No, nos vamos a un corte comercial, pero ya volvemos rápidamente con más música para ustedes. Nos vamos con nuestro momento de despecho, ¿ah? Si usted viene el día de hoy despechado, este es su momento. El despecho moderno tiene tecnología últimamente, así que quédate conmigo, vamos a disfrutar más de Llenando tu Espacio.
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con estas canciones. Sabemos que el despecho últimamente ya se innovó, ¿no? Ya es moderno el despecho de hoy en día. Porque bueno, antes sufríamos mirando por la ventana. Ahora tenemos que sufrir mirando Instagram, Facebook, WhatsApp, TikTok y toda la colección de herramientas para complicarnos la existencia. Uno dice, bueno, no voy a revisar y revisa, no voy a mirar las historias y termina viéndolas. No me interesa con quién está y termina haciendo investigación internacional, ¿verdad? Yo sé que la pasa, al menos a las mujeres yo sé que sí, porque nosotros somos más investigativas. Y aún así todavía estamos tranquilos, como si nada hubiese pasado, como que no hemos visto nada. Pero ni modo, ¿no? Así es la vida. Así es la traición también. Pero no todo es despecho. También tenemos a los enamorados, a quienes en esta tarde están felices porque alguien especial les escribió, a quienes están preparando, no sé, alguna sorpresa, ¿no? A quienes tienen una cita esta noche, a quienes están comenzando una relación. Bellos, lindos, igual van a terminar, ¿no? Mentira. Hay quienes llevan muchos años juntos y todavía encuentran razones para decir que bueno, que lo tengo. Para todos ustedes también hay música, porque el amor merece su espacio también. Y por eso estamos aquí. Por eso estamos aquí acompañándolos en esta tarde. Es viernes y el cuerpo lo sabe. El cuerpo lo siente. Hoy sí merecemos escuchar estas rolas, ¿no? Hoy sí merecemos subir el volumen, cantar a todo pulmón, desahogarnos, tomarnos agua, aunque sea. Como hidratación. Pero que seas feliz.

las 2:50 p.m. ya para el que está soltero el día de hoy, que nadie tenga que sentir incompleto, ¿no? Que nadie se tenga que sentir incompleto el día de hoy por estar solo. Para quien esté enamorado, cuide lo que tiene antes de que tengas que extrañarlo. La frase que nunca falta. Para quien está despechado, pues llorar una historia no significa que tengas que volver a vivirla. Ojo con eso. Para quien está feliz el día de hoy, pues no expliques demasiado tu felicidad, solamente disfrútala tú mismo. Y para todos, hoy es viernes, vamos a vivirlo a lo máximo, ¿no? Vamos a vivirlo a lo máximo. Y cuando yo digo que hay que vivirlo como si fuera el último día de nuestra vida, pues obviamente con cosas buenas, con cosas positivas, con cosas que nos llenan el corazón. Porque lo primero que van a hacer en estos tiempos es, ah, no, hay que vivir la vida, vamos a pegarnos dos que tres por ahí. Vamos a salir por ahí a farrear la noche. Y así no es, pues, llevar una vida linda. Y bueno, pues nosotros vamos por acá a continuar con más música. Por acá ya nos cogió el bichito de no sé qué. Pero acá estamos, ¿no?

0: Sí, ahora.
1: Las 15 horas.
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también hay que sonreír, ¿no? Hay gente que necesita una excusa para salir. Es un cumpleaños, es viernes, es quincena, es fin de mes. Es porque hace buen clima. Por acá, si no hay una excusa, vamos porque sí, sinceramente. Y siempre existe el amigo responsable que dice, yo solamente voy un ratito, ¿no? Ese amigo desaparece, aparece el siguiente día y pregunta... Y pregunta, ¿qué pasó anoche? ¿Tú estabas ahí? Ay, Dios mío, esas son las cosas que más suele pasar, ¿no? Suele pasar. Vamos con más música para ustedes. Son las 3 de la tarde con 12 minutos. 3 de la tarde con 12 minutos.

Al 096-146-9647 nos puede escribir. 096-146-9647. Vamos a hablar un poco en esta tarde, vamos a hablar un poco de el 26 de septiembre, Día de la Bandera Nacional, una fecha cívica e histórica donde se resalta la importancia de este símbolo patrio. Ya lo mencionamos al inicio de nuestra programación, ¿no? Cada año las instituciones educativas le rinden homenaje con el tradicional juramento a la bandera, en actos donde los estudiantes de los terceros de bachillerato son los protagonistas. Durante la ceremonia se proclaman a los abanderados, portaestandares y escoltas elegidos entre los estudiantes con mejor rendimiento académico. Un sí juro, respeto a la bandera, dicen los estudiantes inclinados frente al pabellón nacional antes de besarla. Así como te lo estoy contando. También se incluyen actividades cívicos, militares, ¿no? Con el izado, honores y la difusión de información conmemorativa y educativa. Los hechos, pues, detrás de este 26 de septiembre. Para conocer la importancia de esta fecha es necesario remontarse a la historia un poquito. Vamos, para la gente que dice por ahí no sabe nada, ¿no? No sabe nada de este símbolo, y para quienes ya se olvidaron, para quienes ya están incluso en el colegio y no saben por qué se celebra el día del símbolo patrio este 26 de septiembre. En 1860, el presidente Gabriel García Moreno ordenó que se utilicen los colores de la Gran Colombia en la bandera nacional, es decir, el amarillo, el azul y el rojo, como todos conocemos. Esto se oficializó el 31 de octubre de 1900 durante el gobierno de Eloy Alfaro, pero se precisó que la franja amarilla debe tener el doble de ancho que las dos otros colores. Es decir, en 1955, el Congreso declaró al 26 de septiembre como el Día de la Bandera Nacional, haciendo obligatoria su conmemoración anual. Al tratarse de un símbolo patrio, hay estas normas que se deben seguir para su uso correcto. Debe permanecer en buen estado, no debe o no puede utilizarse una bandera con roturas, descolorida, manchada o con partes ajadas, ¿no? En los actos oficiales, lo recomendable es que estén presentes la bandera del Ecuador, la bandera de la ciudad y la bandera de la institución. Las banderas se ubicarán a la derecha de la mesa directiva del evento. Considerar el clima también es sumamente importante, ¿no? En caso de lluvia, pues la bandera no debe quedar expuesta al agua. Debe ser retirada lo antes posible. Antes del emblema con los tres colores y el escudo en el centro de Ecuador tuvo otras banderas. ¿Usted lo sabía? ¿Usted lo sabía? Ni yo lo sabía. Pero antes sí, Ecuador tuvo otras banderas. En 1809, Ecuador tuvo una bandera roja con una X blanca. Imagínese, en 1820, tres franjas celestes con dos blancas. En 1822, tuvo pues blanca en las esquinas superior izquierda con la estrella blanca también. En 1822 también se cambió a la bandera de la Gran Colombia, ¿no? Con el amarillo, azul y rojo. En 1845 también estuvo dos franjas blancas laterales y una celeste central con tres estrellas blancas. Imagínense, parece Guayaquil. El mismo diseño pero con siete estrellas en la franja central celeste en 1845. Ya en 1860 el amarillo, azul y rojo, la primera franja de doble medida. En 1900 pues ya la bandera tricolor con el escudo a la mitad, como lo podemos observar en estos tiempos y en la actualidad. ¿Será feriado nacional en Ecuador? Pues el calendario del viceministro del Turismo no contempla el 26 de septiembre ni las otras fechas relacionadas con el himno o el escudo nacional como días de descanso obligatorio.
Para los ciudadanos que buscan planificar descansos generales, el siguiente feriado nacional está programado para el próximo viernes 9 de octubre a propósito de la independencia de Guayaquil. Pero eso pues es en Guayaquil, obviamente. Nosotros por acá estamos felices de recordar también una fecha conmemorativa como el día de la bandera del Ecuador. Nos vamos con más música para ustedes. Ya una vez hablado pues de estas celebraciones el día de hoy, porque bueno, mañana es sábado, ¿no? Muchas instituciones hoy hicieron pues estas conmemoraciones del sí juro, 26 de septiembre, la celebración del día de la bandera del Ecuador. Brindémosle un fuerte aplauso para esta celebración y para esta fecha importante en nuestro país.

0: A los tiempos escuchando John Briel, ¿no? Ya estamos acá con las recomendaciones para ti. 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Son las 3 de la tarde con 33 minutos. Ya nos vamos a un corte comercial, pero ya volvemos con más de Llenando tu Espacio.
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Son las 3 de la tarde con 46 minutos ya. Oiga, parece viernes, ¿no? Parece viernes, estamos ya un poco por acá. Más allá que acá, diría yo, ¿eh? Más allá que acá. Lo bueno de todo esto es que ya estamos descubriendo qué es lo que queremos para este fin de semana. Plan de viernes, plan de fiesta, plan de cena, reunión con amigos, película, cama, una cita romántica, nada de nada, quiero dormir. Por ahí también eso que dice quiero jugar, no sé. ¿Por qué después de trabajar toda la semana la almohada puede ser el amor de nuestras vidas, ¿no? Por lo general la gente que trabaja todo el trayecto de la semana, llega el viernes y lo que más quiere o más desea es estar en la cama, ¿no? Es estar acostado, descansar, dormir y despertar al día siguiente 8:10 de la mañana. Y no me van a dejar mentir, porque ese es el descanso más placentero que podemos tener nosotros el domingo, sábado, ¿no? Un viernes o amanecer un domingo. Lindo, lindo, lindo, ¿verdad? Recuerde que usted nos puede dejar su saludito al 096-146-9647. Vamos nosotros a estar con más música por acá presentes a esta hora de la tarde, pero quiero dejarte por acá, pues... un consejo, ya vamos a dejarte un consejo. A veces el mejor plan de viernes no es el más costoso, es estar con las personas con las que uno puede ser auténtico, reírse sin cuidar cada palabra, hablar de cualquier tontería, comer algo sencillo, escuchar música, recordar historias, regresar a casa pensando qué buena noche. A veces no necesitamos grandes escenarios para crear buenos recuerdos. Pues muchas veces la felicidad aparece en una mesa pequeña, con buena compañía, con una buena conversación y que se alargue hasta tarde. Últimamente se ha hablado mucho acá en San Miguel de Bolívar del famosísimo Las Carpas del KFC acá en San Miguel. Yo preguntaba el día de ayer, ¿pero qué le vende bueno el KFC? Ya estaban por ahí los videos de nuestros amigos en los estados haciendo la fila para comprar el famoso KFC. Algunas personas pues están por ahí, ¿no?, en desacuerdo total de que esta empresa pues haya venido hasta acá San Miguel de Bolívar, se haya ubicado en la plaza 10 de enero y pues que a los demás emprendedores, emprendimientos, pues lo hayan enviado hasta la feria de Bambacagua. Pero yo siempre digo, ¿no?, todos tenemos derecho a hacer pues cualquier cosa, trabajar y así. La cosa es que lo que la gente dice y compara son las festividades de hace años atrás con las que actualmente se las está haciendo, ¿no? Porque recordemos de que hay algunos amigos que dicen es que antes la feria ponía acá en el centro de la ciudad, donde se podía comprar, donde se podía ir, donde se podía apreciar, pero ahora ya las ferias los envían atrás al recinto de Bambacagua y que se encuentra lejos, que el taxi cuesta 1.50 de ida y vuelta, que algunos pues usuarios no disponen de dinero correspondiente para ir y venir. Entonces ese es el malestar de muchos acá en San Miguel de Bolívar. Pero pues bueno, por una parte, para quienes somos obsesionados con las compras, no ver las ferias aquí en el centro pues nos permite ahorrar algo siquiera, ¿no? Porque si por acá están, ¡oh, Dios mío!, se nos va todo, creo que ya en un solo día. Pero lo bueno de esto también es que quienes de verdad sienten devoción por nuestro patrono Arcángel San Miguel saben que cada ocasión religiosa se lo hace aquí en el centro y pues han estado presentes, ¿no?, la mayoría de la ciudadanía. Ayer por la noche se pudo observar también pues la marcha de antorchas por la paz, donde varias organizaciones, la Policía Nacional estuvo presente en la marcha por las principales calles de la ciudad. Mucha gente acompañó, mucha gente marchó
sostuvo su antorcha, gritaba de que San Miguel debe ser un lugar tranquilo, de que San Miguel sin violencia. Ojalá y se aplique todo. Ojalá y también las autoridades pongan mano dura con esto de la violencia, la seguridad y todo lo que viene en este ámbito. No, vamos con más música. Son las 3 de la tarde con 51 minutos. Ya estaremos por acá también comentando de cierta manera todo lo que sucede, acontece y pasa en estas festividades. Se viene un fin de semana de fiestas, de diferentes eventos artísticos. Y pues obviamente las recomendaciones nunca va a faltar, ¿no? Cuídense, no procuren no beber hasta perder el sentido. El lunes esperemos no llegar con novedades hasta los estudios. Y pues ojalá y la gente sepa comportarse y que la marcha de la paz y que todo por la paz pues se ponga en práctica en estas festividades en honor al patrón Arcángel San Miguel. ¡Ah!

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4: Son las 16 horas.
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Ay, ay, ay, la lengua ya se nos trabó por acá. Y así entramos a nuestra última hora de programación también. Son las 4 de la tarde con 8 minutos ya. Se siente el ambiente de fiesta por afuera, porque acá estamos moribundos. Bueno, ¿no? Así es la vida de uno. Se apaga justamente cuando hay fiestas, ¿no? Imagínese cuando, cuando no hay fiestas, ahí sí estamos con una actitud al 100%. Da hasta gusto pegarse un baile sin música. Ya vamos con más música a esta hora de la tarde. Ya, para irnos a nuestra última hora de programación. Nos vamos afuera la pereza. Hay que sacar la pereza. Hay que decirle que se vaya. Pero lejos de mí. Que se vaya y no vuelva. Que se vaya y se quede ahí. Donde tiene que estar.

con el consejo de viernes. Consejo de viernes, ¿no? Yo, quizá ustedes dirán, no, es que hay que aconsejarles que los viernes se vayan de rumba, se vayan de fiesta, se vayan de chumpe, se vayan de farra, de pelea. Pero bueno, ¿no? Hay que darles el consejo motivacional, así como todos los días, ese consejo sano, productivo, ese consejo que te va a ayudar a salir de esa tristeza, de esa depresión, no sé, de... Si estás terminando una relación, al menos yo creo que este consejo te va a ayudar muchísimo el día de hoy. No regreses a un lugar solamente porque extrañas cómo te sentías allí. Escuche, escuche. Extrañar no siempre significa que debes volver. A veces extrañamos una época, una versión de nosotros, una rutina, una ilusión, pero eso no significa que la historia tenga que repetirse. Puedes recordar con cariño y seguir adelante. Puedes agradecer lo vivido sin regresar. Puedes querer a alguien y aún así elegir tu tranquilidad. ¡Qué lindo consejo! ¡Qué lindo consejo! Yo por eso digo, ¿no? Por acá me llaman la psicóloga. Gracias a aquellos. Recuerden que usted nos puede enviar sus mensajitos al 096-146-9647. Por acá estamos habilitados nuestra línea, aunque yo pienso de que últimamente nos pueden estar escuchando, no sé, la provincia de Los Ríos, los amigos de la costa, de Guayas, el oriente ecuatoriano, porque acá en San Miguel todos están enfiestados, ¿no? Todos están enfiestados, todos están por ahí ya en las calles viendo las comparsas y toda la vaina. Son las 4 de la tarde con 20 minutos, nosotros vamos a seguir en sintonía con ustedes, vamos a seguir con más música para ustedes, porque hoy es viernes, el cuerpo lo sabe, el cuerpo pide cantar, el cuerpo pide dedicar, recordar, porque es viernes y los viernes se necesita música, hasta para trabajar, para viajar, cocinar, arreglarse, para todo. Sin duda alguna, la música es la mejor solución para todos, ¿no? Ir música para despecharse, aunque nadie nos haya dejado, pero hay que despecharse el día de hoy.

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acá estamos ya aprendiendo la tarde, ¿no? Como todo mundo está de fiesta, nosotros también vamos a ponernos de fiesta el día de hoy. Fiesta de pueblo, obviamente. Escucha, un fin de semana bailar esta canción, 2 de la mañana, 3 de la mañana, ya como para irnos, ¿no? Como cuando los policías dicen, ya, se acabó, vayan. Así mismo, y uno está en lo más mejor a esa hora. Oiga, uno empieza a bailar a la medianoche, 1, 2 de la mañana, se acaba la fiesta, queda picado, y al siguiente día, por eso es que la gente se va nuevamente a la fiesta, porque no lo dejan bailar a uno. Ahí sí, sábado por la noche, empieza a bailar 11, 12, y ahí sí, ¿no? Ahí sí, ya como que 2 días sin parar, ahí sí el domingo ya puede estar tranquilo, pero un día de fiesta, no, pues ahí sí los amigos de la Policía Nacional tienen que regalar alguito, como dice Jorgito, güey, regalar alguito.

Radio. Más clásico para esos que este fin de semana se van a pegar esas dos que tres. Esa hidratación necesaria con esta canción. Porque bueno, decía por ahí, ¿no? Toca ver si Ceci Narváez sigue sentada en el bar para caerle. Pero como ya estamos borrachitos, nos quedamos nomás acá.

poquito, de a poquito nos acercamos a la parte final de nuestro programa, pero mientras, hasta cuando suenen las 5 de la tarde, nosotros estaremos acá compartiendo con ustedes. Obviamente, ¿no? Si por acá, yo no sé, si Quito tiene a Tierra Canela, si Guaranda tiene a la Orquesta Bolivarense, nosotros aquí en estudio también tenemos a lo nuestro, ¿no? Bueno, obviamente, el DJ virtual. Y como es de costumbre, y como es de costumbre los viernes, hay que ponerle más sabor, hay que ponerle más alegría. Para nuestros amigos que nos están escuchando, envíen sus saluditos, ¿ah? Envíen sus saluditos, todavía tienen chance. Al 096-146-9647. ¿Cómo está el clima? ¿Cómo está el ambiente fiestero aquí en San Miguel de Bolívar? ¿Cómo está, no sé, la costa, lluvia por ahí, ¿no? El día de ayer se pudo presenciar lluvia en la costa ecuatoriana, según nos comentaba la gente. Ahora sí, yo te mando un beso volado para ti que me estás escuchando. Un beso, tú depende, tú pones el lugar. ¿Cómo es? ¿Qué se dice? No, te mando un beso volado, tú solamente di dónde y ahí te lo agregas. Vamos con música, ahora sí, un clásico de clásicos, un clásico de clásicos. Nos vamos a zapatear con la Orquesta Joven.

0: tarde con 51 minutos. Ahora sí, como que nos, ya nos activamos, en esta tarde, ¿no? ¡Viva San Miguel de Bolívar! ¡Viva nuestro patrón Arcángel San Miguel en estas fiestas! Ahora sí se siente la alegría. Se siente la alegría, se sienten las fiestas acá en San Miguel de Bolívar. Ya se viene por acá, también ya podemos ver pues las comparsas y todo. Pero como nosotros no estamos en las comparsas y estamos aquí en estudios, vamos a hacer que este estudio valga la pena pegarse unos dos que tres bailongos, ¿no? bailongos, vamos a bailar con esto que viene así. Vamos a decir que viva nuevamente, que viva nuestra tierra bonita, que viva nuestro Bermejo de Oro. Ahora sí, súbale el volumen que nos vamos con música. Esto es Llenando Tu Espacio.
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así llegamos a la parte final de nuestra programación el día de hoy. Espero que la hayan disfrutado, ¿no? Hemos puesto de todo un poco, desde lo más sentimental, lo más despechado, lo más bailable, lo más alegre hemos estado el día de hoy compartiendo con cada uno de ustedes. Pero eso sí, ¿no? Que la próxima semana venga recargado de buena energía también. Nos vamos con el corazón contento, sonrisa alegre y obviamente con el estómago vacío, pero contentos. Nos vamos con música y nos despedimos. Espero que tengan una excelente tarde, un maravilloso fin de semana. Recuerden que si ustedes van a beber, no conduzcan. Si ustedes van a hacer cualquier travesurita, cuidarse, ¿no? Con poncho, con poncho. Nos vemos el día lunes. Nos vemos el día lunes. Cuídense muchísimo. Salga con poncho, porque la lluvia está fuerte últimamente. Y ahí sí, mijito, la lamentación para el 14 de febrero. Chao, chao.

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2: Las 17 horas, 5 de la tarde.
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1: Un abrazo grandote para todos ustedes, oyentes queridos de Radio Espacio. A nombre de la cooperativa Juan Pío de Mora, les damos el saludo cordial, la bienvenida a compartir la programación Eternamente Ecuatoriano. Bienvenidos. San Miguel de Bolívar, nuestra ciudad desde donde transmitimos nuestra señal de Radio Espacio, está viviendo el pregón de las fiestas patronales en honor al patrono Arcángel San Miguel. Sí, está de fiesta San Miguel de Bolívar, ¿oíste el pregón? Pero es que en el fondo se escucha algo de música, hay ambiente, hay festividades, el día de hoy hay pregón. Todo está un ambiente de festividades. A nombre de la cooperativa Juan Pío de Mora, bienvenidos. Buenas tardes en el viernes, por eso Marilu estaba por ahí contenta, feliz con el tema de la música. Eura Aguiarri y la doctora Catherine Vargas en Carreteras del Ecuador. El día de mañana estará atendiendo desde las 8 de la mañana en los consultorios del doctor Marcelo Albán. Problemas de reumatología. Y el día de hoy también estará en una entrevista acá en Radio Espacio. Así es que por ahí le enviamos un saludo cordial. ¿Cómo le va, doctora? Saludos. Euro, saludos, nuestro buen amigo. Hoy tiene una entrevista también a partir de las 18:30, me parece. Ya, pero tiene una entrevista. Ok, así es que quedan cordialmente invitados. Bienvenidos. Señoras y señores, estamos en ambiente de fiesta y fin de semana, pues hay que ponerle lo que pide el pueblo, ¿no? Hay que le pide el pueblo.

quienes están en carreteras del Ecuador. Bien. Ebro dice saludo para la suegrita Fátima. Bueno, y para Luquitas. Ahí en carreteras ecuatorianas. Buenas tardes. ¿Qué tal, Estico? Lindo, ¿no? Lindo, lindo. Belleza. Lo máximo, a lo bien.

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1: Muy bien.
0: Saludos cordiales a quienes son parte de la clínica de especialidades médicas, doctora Alexa Parra Rivera, San Miguel de Bolívar. Doctor Estuardo Parra, saludos cordiales, de buenas tardes, ¿cómo le va? ¿Escuchando o me está escuchando usted? Saludos, bien. Salimos a la pausa publicitaria, ya regresamos enseguida con más de la programación en este fin de semana. Perfecto, vamos a la pausa, salimos al paréntesis comercial en estos instantes. Vamos a la publicidad y ya volvemos.

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1: 17:35, son las 5:35 en Ecuador. 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
2: Oyentes queridos de Radio Espacio, buenas tardes, bienvenidos, buenas noches, sería bienvenidos a compartir el informativo Hora 18 de el último de esta semana. Estamos con Giovanni Verdesoto, que nos acompaña también, y Joeven San Miguel. ¿Cómo estás, Giovanni?
3: Un gusto saludarles, amigos. Estamos en este viernes, fin de semana, para compartir informaciones. Saludar a nuestros oyentes, quienes nos siguen a través de la señal 104.7 en FM, su receptor. Gracias. A nuestros amigos quienes integran a través de las distintas redes sociales, bienvenidos. Aquí vamos a iniciar las informaciones. Inmediatamente nos vamos a los titulares de este día.
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2: Muy bien, tenemos algunas novedades, tenemos los titulares para el día de hoy, para el informativo. En el ámbito de las noticias internacionales, República de Colombia rompe relaciones diplomáticas con Irán. Legisladores demócratas cuestionan acciones de Trump en Brasil. Noticias nacionales, lluvias provocan inundaciones y desbordamientos de ríos en Ecuador. Gobierno pide reducir 10% el consumo eléctrico durante el estiaje. Jubilados cuestionan eventual venta de bienes del IES. En otro tema, pacientes de diálisis anuncian plantón en Cuenca. Sectores sociales analizarán acciones frente al gobierno. Daniel Salcedo habla durante audiencia por su traslado. Jueza ratifica medidas cautelares para 11 procesados en caso apagón. La cubeta de huevos supera los $4.50 en algunos puntos de venta.

0: Ataque armado deja un fallecido y un herido en Pavón. Bus con personal de empresa sufre siniestro de tránsito en la costa. En el ámbito de las noticias locales, comunidades y organizaciones se participaron en marcha de antorchas por la paz en San Miguel de Bolívar. La policía retiene 3 motocicletas y aprehende a un ciudadano en Chillanes. Una 1.5 toneladas de cocaína habría sido incautada en la vía Guaranda-Riobamba. Explosión en inmueble que presuntamente elaboraba pirotecnia deja un herido en Chimbo. Inicia intervención de la unidad educativa San Pedro de Guanujo. Hoy en el ámbito de las entrevistas estará la doctora Catherine Vargas, especialista en reumatología, a partir de las 7 de la noche. Estas y otras novedades en los siguientes minutos.
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0: En San Miguel de Bolívar llueve torrencialmente a esta hora, mientras aún no se termina el pregón de las festividades Arcángel San Miguel 2026, y hasta en estos instantes pues todavía sigue las comparsas, las presentaciones. Giovanni.
2: Bien, Vinicio, vamos a iniciar ya con las informaciones. Antes decirles, oiga, sí, llovió toda la tarde, nos mojamos y estamos afónicos un poco, sí. Llovió en este pregón de fiestas del patrono Arcángel San Miguel. Ya cuando llueve, lógicamente todo se daña, como se dice comúnmente, porque se dañan los peinados, se dañan los trajes y sí. Pero estuvo bonito la participación de instituciones, tanto públicas como privadas, invitados especiales a este evento. De aquí continúa el show artístico en la noche en el sector de la ex terminal terrestre. Hay mucho público. Tendrán que un poco esperar de que a esta hora está lloviendo durito, comenzó a llover más duro. Y así son las fiestas y así es el clima. Se dice, a ver, déjeme ver cómo estamos con lluvia. A ver, la cantidad de lluvia que tenemos es moderada, nos dice. No se está lloviendo durito, pero en el pronóstico meteorológico dice lluvia moderada para San Miguel, Chimbo, Guaranda. Muy bien, hoy en unos instantes también estará Cristian Montero con nosotros. Con él vamos a hablar unos temas muy importantes en cuanto se refiere a situaciones de interés para el sector campesino, para el sector ganadero. Vamos a ver si a las 18:30 podemos tener este importante diálogo y así pues conocer lo que está sucediendo en el campo, lo que está sucediendo en el campo. A ver, hoy es 25 de septiembre. ¿Qué hay el día de hoy? Dice, cada 25 de septiembre se celebra varias fechas importantes, destacando a nivel internacional el Día Mundial del Farmacéutico y el Día Internacional de la Ataxia. El Día del Farmacéutico, establecido por la Federación Internacional para reconocer la labor esencial de estos profesionales en el cuidado de la salud y la prevención de enfermedades. Día Internacional de la Ataxia busca dar visibilidad a un grupo de trastornos neurológicos que afectan el equilibrio y la coordinación. Es el Día del Orgullo Ecuatoriano, conmemorado cada cuarto viernes de septiembre, como en esta fecha para realzar la cultura, el talento y la producción nacional. Mire, a ver, en el Santo Oral, no hay nada más. Bueno, acá en San Miguel, hablando de fiestas religiosas, se continúa con la novena. Ahorita estamos en la novena de la fiesta del patrón San Miguel en el barrio El Panecillo. Ahí, oiga, durante toda la tarde ha habido el reventazón de juegos pirotécnicos. Así que ahí ya concluyó la misa. Luego hay otra misa en el Parque Central. A las 18:30 es la misa en el Parque Central en la calle Guayas. ¿A qué horas?
3: A las 20 horas.
2: 8 de la noche hay juegos pirotécnicos. Y así que así están las festividades. Esperemos que el tiempo permita apreciar lo que va a pasar esta noche acá en San Miguel con los juegos pirotécnicos, y luego habrá un show artístico para quienes deseen estar un momento agradable en nuestra ciudad. Y decirles que el torrencial aguacero que pasó el día de ayer ya se sintió en un descuido de las autoridades. No solo en San Miguel, en Chimbo, en Guaranda, o sea, en la costa ya está lloviendo desde hace rato. Pero aquí la situación fue que, como estaba haciendo sol fuerte, seguía el verano, nadie esperaba los torrenciales aguacero o el torrencial aguacero que se provocó el día de ayer. Esto hizo de que muchas alcantarillas estén taponadas, ciertos sectores, la basura en las cunetas. Todo esto bajó de la parte alta, hablemos desde la zona de Pacuaca, la zona de Tangará, la zona de San Antonio, todo este sector de las banderas que conocemos aquí en San Miguel. Oiga, todo esta agua bajó para el centro, no al centro mismo, sino lo que es el barrio San Blas, el barrio Centenario, el Parque Centenario. Y ahí es donde prácticamente se acumuló mucha basura. Hoy en la mañana se pudo apreciar toda esta basura que vino trayendo. Es porque no se hizo limpieza. Es porque no hubo la limpieza correspondiente y nos cogió de sorpresa todo, absolutamente todo. Hoy, ya desde muy por la mañana se veía de que iba a llover. El primer champuzón, así comúnmente como se dice, fue a eso de las 3:30 de la tarde. No fue tan fuerte. Pero esta que le está dando ahorita comenzó más o menos a las 17:50 aproximadamente. Está lloviendo duro. Hay que tener cuidado. Hay que tener mucho cuidado. En la carretera hay vehículos en cantidades. Hay vehículos en cantidades. Entre Guaranda, Chimbo, San Miguel, viceversa. De igual manera, se ve la cantidad de vehículos que hay para la zona de San Pablo, y me imagino que es hasta Balsapamba. Vehículos pesados, camiones, camionetas, camioncitos pequeños, pero, oiga, como que fuera un feriado de este viernes, como que se saliera un feriado. Gran cantidad de vehículos. Esperemos de que no existan inconvenientes, no existan problemas en la vía, y así pues se salga, ¿no? La zona de las guardias a Balsapamba es un poco más difícil para los conductores por cuanto hay neblina, más la lluvia, entonces sí es un poquito preocupante. A ver, algo más me estaban indicando mis amigos. Allá queremos invitarles para Este día domingo, aquí en San Miguel de Bolívar es la fiesta deportiva. Es la fiesta deportiva, así que tendremos la competencia ciclística de montaña Vuelta a San Miguel, que iniciará a partir de las 9 de la mañana. Y la competencia de descenso de los donjileros, del donjil, será a partir de las 11:30 de la mañana. Los jóvenes, hasta el día de hoy, en este momento, a pesar de la lluvia, todavía están tratando de arreglar un poco la pista para que mañana exista la facilidad para quienes van a repasar. Y este evento, a partir de las 10 de la mañana, pues nos concentraremos en la Plaza 10 de Enero. Donde se hará la premiación de la Vuelta a San Miguel MTB, y también luego después se hará la premiación para nuestros jóvenes, niños, competidores en esta modalidad del downhill. Así que se les hace la cordial invitación. En la Plaza 10 de Enero tendremos algunos emprendedores. Doña Liliana Plaza estará ahí en la Plaza 10 de Enero. Ella va a estar con algunos productos, ¿no? Entre ellos, por ejemplo, este famoso jarabe de mate.
3: Vino de mate.
2: Es algo extraordinario que mucha gente utiliza para curarse algunas enfermedades. Ella, más de eso, bueno, hace algunos productos. Los emprendedores de San Miguel. Ahí habrá los famosos dulces de cúrcuma. ¿Qué más? Empanaditas, choclos con queso, humitas, tortillas y así una infinidad de productos que venden nuestros emprendedores. Y también va a haber grupos de danza, también va a haber grupos de música, cantantes, música alternativa, rock, música nacional. Ahí va a estar nuestra compañera Lulis haciendo el deleite de los visitantes, porque en este día queremos que, al unir las competencias para que sea una fiesta deportiva del ciclismo, al unir estas dos competencias, es con la finalidad de ayudar a los emprendedores, ayudar al comercio de San Miguel, ayudar de que nuestros amigos que siempre están participando en actividades tengan la oportunidad de sacar sus productos y puedan venderlo. Sí, entonces esa es la finalidad de hacer la concentración en la Plaza 10 de Enero para poder realizar este evento. Así que todos cordialmente invitados este próximo domingo a partir de las 9 de la mañana. Bueno, nosotros será la largada, pero antes de eso ya vienen pues los ciclistas de Quito, vendrán de Montalvo, vendrán de Babahoyo, vendrán de Caluma. Hay ciclistas que vienen de la ciudad de Ambato, ciclistas de La Tacunga, estarán gente de Riobamba. Yo creo que el espectáculo que ellos van a dar es algo muy bonito. A través de los años, esta competencia ha ido atrayendo ya a competidores con más experiencia, competidores que están en vueltas nacionales, que están en competencias nacionales. Entonces, se eleva el nivel de competición. Y no se diga, nosotros aquí en San Miguel tenemos los campeones nacionales en la versión downhill. tenemos campeones provinciales, tenemos campeones regionales en MTB. Entonces, pues ya la competencia es más bonita. La competencia es entre pro, entre experimentados en el ciclismo. Así que todos cordialmente invitados. A esta hora están ya las últimas comparsas. Le cuento, señor Vinicio, son las últimas presentaciones. Escampó un poquito, pero aunque mojados, como se dice, hacen su participación en el sector de la exterminal, donde está ubicada una tarima y están, pues lógicamente, los amigos quienes hacen el comité de fiestas de nuestra ciudad. Entonces, esperamos que ya en pocos instantes concluya el evento y se pueda ya continuar con los juegos pirotécnicos, que será más en la nochecita, y como ya escampó, entonces sí va a ser muy bueno. A ver, Vinicio, por favor, aquí está el señor Montero, a ver si me ayuda escuchando el mensaje para... Ya, no importa. A la hora que llegue, pues estaremos con él. Gracias. Son ya las 18 horas con 26 minutos. 6 en la noche con 26 minutos. Oiga, el día de ayer y el día de hoy cambió toda la situación en el ambiente. No sé si ustedes, amables oyentes, se han dado cuenta, especialmente acá en San Miguel. O sea, a las 6 de la tarde ya oscurece. Anteriormente, pues a esta hora todavía había sol. Había sol hasta el día miércoles, pero ya jueves y viernes hemos tenido lluvia, oscurece más rápido. Ese es el cambio climático que se da, ¿no? 18 horas con 27 minutos, son ya las 6 en la noche con 27 minutos. Vamos al ámbito de noticias de carácter internacional antes de irnos a la pausa de esta primera media hora. El gobierno de Colombia oficializó la ruptura de relaciones diplomáticas con Irán, una decisión adoptada el pasado 19 de septiembre y comunicada este 24 de septiembre. Bogotá argumentó motivos de seguridad nacional, seguridad hemisférica y lucha contra el crimen transnacional. Entre las razones expuestas por la Cancillería colombiana consta los presuntos vínculos del gobierno iraní con grupos terroristas y narcoterroristas, además de cuestionamientos relacionados con derechos humanos y el programa nuclear de Irán. La medida no implica la ruptura de las relaciones consulares, que continuarán bajo las normas internacionales. Colombia e Irán mantenían relaciones diplomáticas desde 1975. Y en el grupo de legisladores demócratas de Estados Unidos expresaron su preocupación por las acciones del gobierno de Donald Trump frente a Brasil y pidió explicaciones al secretario de Estado, Marco Rubio, sobre posibles presiones antes de las elecciones presidenciales de octubre. En una carta, los parlamentarios cuestionaron medidas diplomáticas y económicas y comerciales adoptadas por Washington, así como la relación de Trump con sectores vinculados al expresidente Jair Bolsonaro. A su criterio, estas acciones podrían afectar las relaciones bilaterales y generar dudas sobre el proceso electoral brasileño. Los legisladores también pidieron que Estados Unidos respete el proceso electoral de Brasil y reconozca el resultado de las urnas, independientemente de quién resulte elegido. Vamos a irnos a la pausa publicitaria y en un momento estamos de vuelta con más informaciones.
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1: Bien, son ya las 18 horas con 39 minutos. 6 en la noche con 39 minutos. Vamos a continuar con más informaciones en el ámbito de las noticias nacionales. Lluvias provocan inundaciones y desbordamiento en ríos, esto en Ecuador. Las fuertes lluvias registradas en Ecuador provocaron inundaciones y el desbordamiento de ríos en varios sectores del país. La Secretaría Nacional de Gestión de Riesgos mantiene el monitoreo de las zonas afectadas. Entre las zonas con afectaciones se encuentran sectores de Esmeraldas, mientras las autoridades vigilan el incremento de caudales de otros ríos ante el riesgo de nuevo desbordamiento. Las instituciones de respuesta continua y continúan evaluando los daños y coordinando acciones para atender las emergencias ocasionadas por las precipitaciones. Este factor meteorológico que está afectando al Ecuador especialmente, el día de ayer daba el INOCAR que las lluvias se iban a hacer entre la noche y hoy en la madrugada muy fuertes para la zona de Esmeraldas. Han manifestado que durante estos días va a llover algo en Manabí, algo en Santo Domingo de los Áchilas, algo en la provincia de Los Ríos, algo en la provincia del Guayas y todo lo que es las riberas o las estribaciones de las provincias que colindan con las provincias de la costa. Pero también el INOCAR decía de que sí va a haber lluvias en el Callejón Interandino entre los días 24, 25, 26, 27. Ya lo manifestaban ellos. Y creo que esto se cumple. Y en algunas zonas con mucha fuerza. Ya vimos cómo en Guayaquil se inundó algunas zonas. Ahora en Santo Domingo, en Esmeraldas. Entonces, pues hay que ponerle mucha atención al informe del INOCAR que da a conocer el pronóstico del tiempo acá en Ecuador. Gobierno pide reducir el 10% al consumo eléctrico durante el estiaje. El ministro de Energía, Juan Carlos Blum, anunció una campaña para reducir menos un 10% de consumo eléctrico residencial durante el periodo del estiaje. Blum señaló que por el momento no se contemplan cortes de luz, pero pidió a los hogares hacer el uso eficiente de la energía, especialmente durante la noche. Entre las recomendaciones está mantener el aire acondicionado alrededor de 21 grados, evitar consumos innecesarios de iluminación y otros equipos eléctricos durante las horas de mayor demanda. Se vienen situaciones un poco difíciles para el Ecuador y alguien decía, pero está lloviendo. Sí, pero en las zonas de los embalses no llueve. Y entonces no cuadra pues la situación. En la zona de Cañar, en la zona de la Suay, donde está Mazar, no llueve. Entonces, eh, para la zona del oriente, donde está Cocodo Sinclair. Se dice que un día llueve, otros días no. Pero lo cierto es de que el gobierno nacional ya le está poniendo ojo a esta situación y dice, a ver, comienza el ministro de Energía a decir hay que bajarle un 10% al consumo eléctrico residencial. El presidente la semana anterior dijo que en el campo están consumiendo energía eléctrica, pero además, así dijo el presidente, no sé, me imagino que la estadística tienen así, pero eso tiene un sentido, o sea, a ver, señores del sector rural, tienen que bajar el consumo, están consumiendo demasiado. Ahora el ministro pide que el consumo eléctrico residencial rebaje un 10%. En la costa, disminuir la fuerza de los ventiladores, de los aires acondicionados. En la sierra, ya no tener prendido muchas lámparas, muchos focos, no planchar en horas pico. Entonces todo esto hace de que ya vaya el gobierno nacional pensando en ir cómo llegar a la gente para que se llegue a concientizar, porque me imagino eso es lo que quieren ellos. Y llegar a la ciudadanía. Ahora hay que ver cuál es la respuesta. Jubilados cuestionan eventual venta de bienes del IES. El representante de los jubilados y miembros del Observatorio de la Salud, Saúl Chalco, cuestionó el anuncio del presidente Daniel Noboa sobre una eventual venta de bienes del Instituto Ecuatoriano de Seguridad Social. IES. El gobierno ha planteado esta medida como una vía para obtener liquidez. Chalco sostuvo que una decisión sobre el patrimonio del IES debería ser consultada y decidida por los afiliados y jubilados del Seguro Social. El pronunciamiento se suma al debate generado por la posible venta de inmuebles de la institución. El IES no es hacienda del presidente de la República, afirmó Chalco. Y pacientes de diálisis anuncian plantón esto en Cuenca. Pacientes que reciben tratamiento de diálisis realizarán un plantón este martes 29 de septiembre en Cuenca para exigir al Ministerio de Salud Pública y al IES el pago de las deudas pendientes con las clínicas dializadoras. Los pacientes y sus familiares expresan su preocupación por los retrasos en los pagos y advierten que esta situación podría afectar la continuidad de los tratamientos. La movilización busca llamar la atención de las autoridades y exigir soluciones que permitan garantizar la atención de los pacientes que dependen de estos procedimientos médicos. No sé si escuchamos.
0: Lo que estamos exigiendo es que nos garanticen la continuidad en los tratamientos de cada uno de los pacientes que estamos en diálisis. No han pagado absolutamente sus haberes. Son de 18 a 20 meses lo que se debe a cada una de las unidades dializadoras. Eso no puede darse. Estamos en el susto de que qué hora se acaba. ¿Cuándo se terminan estos recursos? ¿Hasta cuándo podemos vivir tranquilos? No han parado, más bien ha sido un sacrificio de parte de la unidad de diálisis personal, poniendo ellos el capital que debiera darles el gobierno. Ha sido su colaboración, yo diría que hasta misericordiosa con los pacientes, la que nos permite todavía estar aquí.
1: 18:49. Estamos ya en las 6:49. Y sectores sociales analizarán acciones frente al gobierno. Representantes de sectores sindicales, indígenas y estudiantiles se reunirán este viernes en la sede de la UNE Nacional en Quito para analizar la situación del país y definir posibles acciones frente al gobierno de Daniel Noboa. El presidente de la UGTE, José Villavicencio, señaló que su organización propondrá una movilización nacional para el próximo 8 de octubre. La reunión busca coordinar las posiciones de las organizaciones participantes y establecer las próximas acciones de movilización. La fecha planteada por la UGTE corresponde a una propuesta que deberá ser analizada por los sectores reunidos. Hay un video, escuchemos.
2: La Asamblea Nacional Unitaria. Primero, obviamente, buscamos el día de mañana con el movimiento indígena, con el seguro campesino, la juventud, los maestros, las organizaciones sindicales, unificar una plataforma unitaria que tiene que ver con las demandas y las necesidades de los ecuatorianos, que es el tema de la salud, el tema del empleo, el tema de la inseguridad, el tema de la educación, que son aspectos fundamentales, y también el tema del IES, que es, se requiere hoy más que nunca la defensa. Pero la UGTE va a llevar el día de mañana una propuesta de una acción para el 8 de octubre, para que sea discutida, debatida, porque creemos que es correcto, que es adecuado frente a lo que está pasando a nivel nacional. Un problema crítico estamos viviendo las y los ecuatorianos, con un gobierno neoliberal, con un gobierno que se arrodilla y se ha sometido a la política internacional y que responde a eso en vez de responder las necesidades del pueblo ecuatoriano. Así que vamos a proponer el día de mañana ir en acción el 8 de
3: ¿Qué tipo de acción?
2: Bueno, esta acción tiene que ser obviamente debatida. Nosotros planteamos de que esta acción se dé a nivel nacional, donde los trabajadores, las organizaciones sociales, el movimiento indígena puedan discutirla y obviamente hacerla en cambio.
3: Es una movilización.
2: Es una movilización. Cuando hablamos de acción, hablamos de plantones, hablamos de mitines, así que obviamente es correcto y consideramos nosotros innecesario, sobre todo, plantearlo el día de mañana en esta asamblea.
1: Estamos ya en las 18:52. Daniel Salcedo habla durante audiencia por su traslado, durante una audiencia de apelación por su traslado a la cárcel del encuentro. Daniel Salcedo realizó varias afirmaciones sobre información que, según dijo, conoce. Salcedo aseguró que tiene grabaciones relacionadas con funcionarios del gobierno de Daniel Noboa y sostuvo que se negó a involucrar a Aquiles Álvarez en hechos que, según su versión, no serían ciertos. También mencionó información relacionada con investigaciones sobre Fernando Villavicencio y Efraín Ruales. Estas declaraciones corresponden únicamente a la versión expresada por Salcedo durante su audiencia. Y juez ratifica medidas cautelares para 11 procesados en el caso Apagón. El conjuez nacional Rodrigo Sarango negó los pedidos de revisión, sustitución y revocatoria de medidas cautelares presentados por 11 procesados dentro del denominado caso Apagón. Con la decisión se mantiene la prisión preventiva de 10 procesados y el arresto domiciliario de uno más. En concordancia con lo solicitado por la Fiscalía, el juez también rechazó el pedido de una tercera interesada para levantar la retención de un vehículo relacionado con la causa. Las medidas se mantienen mientras continúa el proceso judicial. 18.54. La cubeta de huevos supera los 4.50 en algunos puntos de venta. El precio de la cubeta de 30 huevos grandes alcanzó 3.80 en las granjas. Durante la cuarta semana de septiembre, el valor más alto desde octubre del 2023. Para el consumidor, en algunos establecimientos ya supera 4.50 dólares. El incremento responde principalmente a la menor cantidad de gallinas ponedoras. Entre finales del 2025 e inicios del 2026, productores redujeron sus planteles debido a los bajos precios y recuperar la producción requerida varios meses. Esto se suma al aumento de los costos de producción, especialmente del maíz, la soya y otros insumos, además del transporte y la salida informal de huevos hacia países vecinos, factores que reducen la oferta disponible en Ecuador. A ver. Licenciado Jarrín, ¿está ahí?
3: Sí. ¿Cómo está, Giovanni? Buenas noches.
1: Lo escucho clarito.
3: Lindo. Sí, está bien. Sí, estamos probando ya los nuevos sistemas, pues estamos en Montalvo. Y hemos hecho un recorrido rápido de...
1: ¿Perdón? Está con buena luz.
3: Sí, sí, sí, hay buena energía. A ver, comentarle que el transcurso de toda la vía hasta Balsa Pamba, aparentemente ha llovido durante toda la mañana y tarde, o la tarde, porque toda la vía estaba mojada.
1: Muy mojada.
3: Aquí en Montalvo, este momento, y el día de ayer, me comentan los amigos, los vecinos, que no ha llovido en Montalvo estos dos días, Giovanni. Entonces, lo que se ve es presencia de nubosidad a lo largo de toda la vía, incluido desde Piscurco hasta el Ripio. Así que hay que manejar con precaución. Les estaba escuchando hace un momento y les escuchaba que había un fuerte aguacero en San Miguel, en la vía. En ninguno de los lugares se evidenció lluvias fuertes. Unos, como usted decía, unos chubascos pequeños en ciertas partes de la vía. Eso es lo que hoy estamos observando. En la costa, al parecer, en la vía hasta Montalvo, parece que no hay presencia de lluvias.
1: Acá sí, en San Miguel ha llovido muy fuerte hasta el momento. Bueno, está entre que pega los golpecitos y no, pero sí... a eso de las 17:40 aproximadamente hasta las 18:30 minutos, sí le pegó un aguacerito de esos fuertecitos. Está acá en nuestra ciudad.
3: Bueno, estamos probando el nuevo internet de Joel.
1: Ah, ya.
3: Era mi urgencia venir a Montalvo para ver si podemos transmitir, para ver la posibilidad de en campaña dialogar con los candidatos acá en Montalvo mismo. Pero como usted ayer le escuché que dijo y a mí se asustó, usted le cuenta. Así que viene de urgencia a comprobar, pero mire, está en perfecto estado. Este momento es una hora pico y al menos lo que yo voy sintiendo es que la conectividad está muy buena. Así que vamos a ir armando, vamos a ir dejando las cosas a punto, porque también vamos a hacer los trabajos de difusión acá en la ciudad, desde la ciudad de Montalvo y en general la provincia de Los Ríos. El tiempo de campaña se acerca rápidamente y hay que hacer estos trabajos. Así que eso nomás, licenciado Verde Soto, y vamos a comentar de un comentario nuestro que se había hecho bomba el día que entrevistamos a Karen Solarte, parece que ya no me acuerdo el apellido de la candidata de la lista 6, pero se llama Karen.
1: Karen Solarte.
3: Y sí, entonces sí, todavía me acuerdo del apellido. Bueno, y yo hacía un comentario sobre algo preocupante que se viene en la campaña, Giovanni, y es el tema de la de la demagogia que a la ciudadanía le dan como asuntos buenos o asuntos que van a mejorar la condición de la población, pasándose por el saco, como dicen coloquialmente, las normas, los cobros, la disciplina. Y yo estaba averiguando por qué estaban publicando el tema de los de que van a eliminar los pagos del agua en Montalvo. Sí, escucho usted, señor.
1: Claro.
3: Entonces yo decía en Montalvo, bueno, claro, hay sectores bastante empobrecidos de Montalvo. No regalar, pero sí.